0: excelente programa, muchachos. Sí, han estado trabajando, dice, por supuesto.
1: Claro.
0: Nosotros acá laboramos, pero siempre acompañándole, por supuesto, con la mejor de la buena música.
1: Manifiéstese usted.

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0: Oiga, queremos enviar un saludo para mis amigos de Hito Cruz. Un saludo cordial a toda la familia Luna. Están compartiendo con nosotros el programa. Saludos a mi pana Leonardo, Leonardo Campoverde. ¿Cómo estamos, chismosa? Hola, mi bello ángel. Una canción de Chiquita, ¿dónde estás? De Ángel Chiquita, Huaraca. Ah, okay. Ok, ya le vamos a buscar. Tenemos sí, audio por acá. Hola.
1: Buenas tardes, Bolito. Buenas tardes, Daniela Pepita. Buenas tardes, Alejandro. Muy buenas tardes. Aquí estamos a full sintonía. Aquí en Loja, mis amigos de la chismosa.
0: Esa es Loja, Loja, Loja.
1: Yendo a la casita ya. Yendo a la casita a descansar.
0: Esa es. Saludos para mi gente de Loja, a quienes están disfrutando del programa. Hay alguien que está llegando a casa en este momento.
2: ¿Quién es?
0: Se fue de paseo. Se fueron a disfrutar. Así como nuestra amiga María Paz está celebrando su cumpleaños.
2: ¡Qué lindo!
0: Felicidades, María Paz, un abrazo grande en tu cumple, que cumplas muchos 50 años más.
2: ¡Qué lindo! No, está bien, pues.
0: No, está bien. ¡Viva la cumpleañera!
2: ¡Que viva, mi reina! ¡Felicidades!
0: De Silvia y de parte de María Paz, un abrazo grande de parte de Silvia, tu hermana, con mucho cariño para María Paz.
2: Por acá también, miren, nos están escribiendo desde Minneapolis, a full sintonía, Rodrigo, ¿cómo estamos, mi corazón? Un abrazo muy especial a la gente maravillosa en Manhattan, que nos escuchan por ahí en Chicago. También están a full sintonía todas las noches hasta las 20 horas compartiendo con ustedes la chicha de joda. Sí, señores, hoy, mire, hay gente que está todavía cansadita. Hoy están algunos, miren, casita, allí con la familia. Mañana también hay gente que todavía no labora el día de mañana, Alejo.
0: Algunos, mire, algunos.
2: Qué suerte, ¿ah?
0: Suerte del que no se baña, dicen por ahí.
2: Dice chismositos por acá por Chabela City. Buenas noches a nuestra gente hermosa de Chabela City, del Valle de Yunguilla, en Girón, San Fernando, Santa Isabel, que están a full sintonía en esta noche.
0: 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Y eso que no les hablo de mi abogada,
2: uy,
0: la Gaby.
2: No.
0: Ah, saludo para mi Gaby. Un abrazo grande. ¿Ah?
2: Quiero saludar a nuestros amigos en la bomba de choferes que también nos están escuchando en esta noche. Ellos laborando normalmente, ¿sí? Para nosotros, dice Tefita, no hay feriado, no hay nada.
0: No, nada.
2: Pero acá nosotros le hacemos. Otros gastando la plata en ni sé dónde, pero nosotros haciendo platita.
0: Eso. Eso. Mientras sí, otros se gastan, nosotros ahorramos.
2: No, sí.
0: ¿Sí o
2: hay
0: no?
2: Para todos los gustos y sabores.
0: Hay de todo. Hay de totalmente, todo. Totalmente de acuerdo. Ahora, esta me la uy, pidieron, yo no sé por qué. Esta va dedicado para todas las pelirrojas.
2: Escúchalo.
0: Aquí está la chica.

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1: Nos vamos, mi gente linda. Una hermosa noche, que hayan disfrutado de ese hermoso feriado, por supuesto. Y he disfrutado de este gran ceviche peruano. Mañana más sorpresitas, desde las 17 horas, 5 de la tarde, por la 104.1 FM. Yo soy Tanita Fita, mañana estaremos con más de la buena chicha de joda.
0: No se pierdan.

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1: Así es, señores, bienvenidos, buenas noches. Estamos presentes, lunes de feriado para muchos por ahí, disfrutar en esta noche. Algunos nos tocó trabajar, pero siempre con positivismo, aprovechando las oportunidades de la vida, damas y caballeros. Bienvenidos, saludos cordiales desde el austro ecuatoriano y, como no, a los alrededores también. Bienvenidos a nuestros hermanos migrantes que nos escuchan ahora mismo y de algún rinconcito de este mundo también que nos sintoniza a través de la chismosa 104.1. Bienvenidos, bienvenidas. Les saludo, Jacqueline. Para mí, como siempre, muy gustosa de llegar ante usted con esta programación denominada Despechados para usted. Ahora mismo el WhatsApp habilitado 099-1041, sin reiterando 099-1041, sin Radio Box, buenas noches, Radio Tune y también descargando la aplicación. Saludos cordiales para usted, amigos conductores, amigos emprendedores, agachaditos, guardias de seguridad y a los diferentes caballeros y damas que nos escuchan a esta hora de la noche. Les contaré que ha sido un día muy bonito, cansado también, un poquito frío para mí. ¿Será que me voy a enfermar? Pero muy contenta de estar junto a usted. Me imagino, ya, a lo mejor mi debilidad. Bienvenida, mi gente bella, la bienvenida también para mi querido compañero. Muy contento también, peinadito, cambiadito, perfumado. A los años casadito, verlo así me da gusto. Bienvenido, ¿cómo estamos? Una maravillosa noche.
2: ¿Qué tal, mi Jackie? ¿Cómo estamos? Buenas noches. Un gusto poder estar en una programación más de Despechados en este lunes de feriado, acompañándoles con buenos éxitos hasta las 23 horas. Ya saben, buenos éxitos, bachata, vallenato y, por supuesto, los corridos. Pidan nomás que aquí estamos para complacerles.
1: Y ya lo dijo el DJ, estamos listos para complacerle. Solicite, por favor, dispuestos por usted hasta las 23 horas. Bienvenidos, maravillosa semana.

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1: 20:39, avanzando en esta noche. Usted que está descansando, llegando a casito, continúa con su jornada. Excelentes temas para acompañarle y complacerle. Tenemos saludos por aquí. Sandro Villa, buenas noches. ¿Cómo estamos, Jacqueline? Saludos cordiales desde el centro de Ricaurte. Atentamente, mi querido Sandro, como siempre, escuchando. Saludos a Pedrito Duchisela, también, que nos escucha ahora mismo. Saludos, mi querida Jackie. Y un abrazo y un beso, lo más hermoso, para la esposita Ali Correa, quien es su fiel esposa, y escuchando ahora mismo La Chismosa, fiel oyente. Muchísimas gracias. Tenemos al Gilbert también, que nos sintoniza. Buenas noches, saluditos, mi querido Gilbert. Espero que haya tenido un fin de semana espectacular, y como no, espero que usted haya sido partícipe de este feriado. Señores, Alex Bueno, buenas noches, ¿cómo está? Bienvenido.
2: Muy buenas noches, mi querida Chati, aquí reportando sintonía por Isabela Católica, escuchándola mientras estoy trabajando, pintando a full pintada.
1: Saluditos mientras labora a esta hora de la noche. Muchas gracias a nuestros amigos, quizá en los emprendimientos, los chuzos, los choclitos a esta hora, quizá alguna parrillada por ahí, sí, a esta hora. A toda esa gente bella que está compartiendo en familia y escucha ahora mismo La Chismosa. Seguimos con más, señores. 099-1041-100, usted se contacta conmigo.

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2: 21 horas con 14 minutos. Que me traiga guaro, que me traiga cerveza para este lunes, para empezar la semana de la mejor manera. Oiga, de verdad, de corazón me hubiera gustado también el fin de semana pasarla bonito como a muchos de ustedes. Sin embargo, a muchos y como a mí también nos tocó trabajar. Y sabe una cosa, eso es digno de agradecer, porque hay una frase que me dijo una persona muy especial: gracias a Dios hay trabajito. Eso me mencionó, así que usted que quizá está cansado, sí, en este momento, agradezca, quizá está cansado porque tiene trabajo, quizá no sea el mejor del mundo, pero lo tiene. Hay muchos que buscan días y no tienen un trabajo, no tienen para comprar sus cosas, pagar gastos, están endeudados, no tienen de dónde dar el sustento para sus hijos, materiales. Hay que ser agradecidos. Yo estoy segura que luego llega cosas aún mejores, así que valore, aprovechemos, y como no, para mí un gusto acompañarlos con los mejores éxitos a través de la chismosa 104.1. El saludo importante también en esta noche para don Freddy Gavilanes, que nos escucha por España. Saludos cordiales. Felipito también, ahora mismo escuchándonos luego de su jornada. Jardinero el caballero, pero escuchándonos ahora mismo. Saludos cordiales para el Dieguito también, que nos sintoniza. Muchísimas gracias. Y a todos aquellos que me van dejando ese reporte de sintonía, alguna petición musical, aquí estamos para complacerle. Señores, seguimos con más rumbo hasta las 23 horas.

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tiempo feliz, señores, y es que el despecho dura un momento, porque ya con estos temas no simplemente me acompaña en el despecho, me acompaña en mis actividades, me acompaña en mi pensar, me acompaña en mi organización también para el día de mañana, 22 horas más 13 minutos acompañándole a cada uno de ustedes y también finalizando el feriado. Locura total, señores, en el austroecuatoriano y lo que ahora está totalmente en redes sociales, viral, de boca en boca, así se pasa el chisme, así se dice, ¿no? Locura total en el mall.

0: de gente y cómo no, el espacio para el vehículo fue muy poco. Fue muy poco, de hecho estoy segura que aún, y por ello muchos, bueno, muchos decidieron dejar su vehículo en el Mall del Río para poder ingresar al Mall del Alto, así es, con tranquilidad, poder disfrutar, pero la gente, Dios mío, cantidad, por cierto, muy bonito, muy bonito. Bueno, es lo que observo porque aún no he tenido la oportunidad de acudir, observar, visitar, pero se ve muy bonito. Enamorados, enamoradas, en este momento que me escuchan ahora mismo, conduciendo quizá por ahí. A ver, tenemos por ahí saluditos, audio por ahí. A ver, buenas noches.
1: Buenas noches, mi querida Jackie, escuchando las buenas músicas que solo pasan en La Chismosa, reportándome. Ahorita ya estoy de ir a la casa.
0: Qué bueno,
1: saliendo del trabajo.
0: Que le vaya muy bien, de hecho ya debió llegar, muchísimas gracias. Qué bonito ser la compañía que usted necesita para llegar con bien a casita. ¿Está solito? Pues aquí le acompaño. Hola hermosa Jacqueline, un saludo desde New Jersey, ¿cómo estamos? Saluditos cordiales, aquí escuchando, dice a full volumen. ¿Me puede poner una canción de Zairo? Dice mi amor, gracias. Saludos, solicíteme una bachata, solicíteme un vallenato, solicíteme un corrido, José Campoverde, buenas noches. Juan Patricio Narváez, hola Juan, ¿cómo está? Buenas noches.
2: Hola mi chiquisita hermosa, ¿cómo estás?
0: Saluditos.
2: Buenas noches, un lindo programa tuyo, hazme un favor, ponme el vallenato, así te quiero.
0: Así te quiero.
2: Gracias, lindo programa, bendiciones aquí.
0: Gracias, mi querido Juan. Qué bonito empezar la semana siempre con esas palabras bonitas y, cómo no, esos mensajes. Y escucharlo aún mucho mejor para mí. Dice mi querido Alex que aún no llega. ¿Dónde vive? Disculpe, tan lejos. A ver, nos dejó otro audio por ahí. Diga, diga. Le escucho. Alex, bueno.
1: Jackie, un vallenato de Hoy Me Di Cuenta, por favor, muy amable.
0: Eso, Alex, perfecto, muy bien, Hoy Me Di Cuenta, es su petición en esta noche. Muy bien, y cómo no, ¿por qué no hacerlo realidad? En esa semana empezar de esa manera, positivismo y todo ello. Por ahí tenemos también a mi querido Segundo que nos saluda ahora mismo. Muchas gracias a todos aquellos que quizá están cerrando su local, porque feriado para muchos, para todos no hay, pero sin embargo trabajitos sí, gracias a Dios. Así que para mí es un gusto seguirlo acompañando. Vamos con esas peticiones ahora mismo.

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1: Y bueno, señores, vamos finalizando ya la jornada. A ver, Javier nos deja por ahí un audio. Buenas noches.
2: Hola, niña Jackie. Por favor, puede ponerme la música. Voy a amarte de Elvis Martínez, por favor.
1: De Elvis Martínez.
2: Ando muy dolido desde que le escuché a usted, estaba con alguien y ese alguien se fue, me abandonó. Y ando muy, muy, muy mal, en serio, Jackie.
1: Oh, está con el corazón destrozado, mi querido Javier. Lo que le puedo recomendar rapidito es que viva ese proceso, pero siempre, siempre, por favor, no se olvide que las oportunidades siempre llegan, no se quede estancado. Viva ese proceso de dolor, pero no deje de hacer sus cositas. Eso le ayuda demasiado, porque qué cruel sería aguantarse lo que usted siente, callar lo que usted siente. Más bien, viva ese dolor, pero eso sí, no deje de hacer sus cosas. Es decir, a veces uno por el dolor no quiere trabajar, no quiere comer, muchas cosas por ahí. Entonces, actúe y siente ese dolor. Sabio consejo. Edwin Vega, ¿cómo estamos? Buenas noches.
3: Buenas noches, mi querida Chaquisita, mi mini Oreo. Mi negrita de oro, saludos, saludos. Buena música. Sí, casados, excelente programa. Feliz inicio de semana aquí reportando. Sintonía en el amarillito. Saludos, que me puede complacer con una bachata.
4: Quiero decir,
3: Alexandra, por favor, Alexandra.
1: Alexandra, mi querido Ismael, por favor, se encarga de ello ya, que quede cargadito, y de esta manera nos despedimos. Muchísimas gracias, que tengan una maravillosa semana para todos ustedes, enamorados, enamoradas, despechados, dolidos, trabajadores, emprendedores, estudiantes, amitas de casa, niños y niñas, si nos escuchan ahora mismo, una maravillosa y bendecida semana para ustedes. Que este feriado del 24 de mayo haya sido de la mejor manera la batalla del Pichincha, señor. Festejando, por supuesto, un añito más ahí, luego de esta gloria, digámoslo así, que significó mucho. Muchísimas gracias, mi querido Ismael, nos vamos.
5: Claro que sí, mi Jackie, es el día de mañana, esperando que tenga una noche espectacular. Cuídense mucho, ya saben, el día de mañana a partir de las 20 horas con más éxitos en Despechados. Chau, chau.
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8: ¿Qué tal amigos? ¿Qué tal amigas de la sintonía? 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

mis batallas y dificultades. Ayúdame, por favor, a salir adelante. En tus santas manos pongo mi vida, mi familia, mis amigos. Cuídanos y no nos desampares. Sé tú nuestra guía, nuestra fortaleza y sustento en tiempos de angustias y necesidades. Acompáñanos durante todo el día para que nada nos falte. En nombre de nuestro Señor Todopoderoso y en nombre

casa, de su corazón, para que estas palabras de su amiga, consejera, orientadora, consejera espiritual, pueda cambiar el rumbo de vuestras vidas. En este momento usted se siente ofuscado, ofuscada, desesperados y sin saber a dónde acudir, sin saber qué hacer. Queridísimos hermanos, Dios dijo, cuida que te cuidaré, trabaja que te ayudaré. Y así hay que hacer, queridos hermanos, cuidarnos. ¿Por qué? Porque en este mundo en que vivimos, en el diario vivir, vemos muchas cosas de la vida real. Hay hijos que se vuelven en contra de sus padres, los padres en contra de sus hijos. Hogares de 20, 40 años de matrimonio, ahora están separados, se ven como perros y gatos. Ya no hay paz, ya no hay tranquilidad en su hogar, ni con sus hijos. Sus hijos han caído quizás en el abismo de la droga, del alcohol, y usted no sabe qué hacer. Lo único que hace es mirar al cielo y lamentarse. Hasta muchas veces se rebelan hasta con nuestro Señor, porque dice, Dios mío,

0: veo por qué me castigas. No, queridos hermanos, lo que pasa es que en este mundo en donde vivimos existe mucho la hipocresía, la maldad, porque adelante de usted le muestran una cara, pero por atrás le están dando la puñalada. Porque si a usted le ven que se viste bien, le envidian. Si ve que usted se compró una casa, le envidian. Si ve que usted cambió de carro, le envidian. Si le ven que usted tiene un buen hogar lleno de amor, de paz, de felicidad, le envidian. La envidia es ese gusanillo, queridos hermanos, de la maldad y que destruye. 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Si usted se encuentra enfermo o enferma y ya no sabe qué hacer, nada encuentra, no encuentra la mejoría, pues yo soy su única oportunidad. Venga a verme, venga a visitarme, que yo le diré a usted con la verdad. Si es enfermedad de Dios, tiene que acudir al médico para que le ayude. Si es enfermedad mala, que le han hecho algún daño, alguna enfermedad, algún postizo, yo le voy a ayudar. Tenga la plena seguridad. 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Hoy día les voy a dar una receta limpiando su casa para tener prosperidad. ¿Cómo puede usted tener prosperidad en su casa? Coja 7 cucharadas de agua bendita, 3 vasos de agua, 7 cucharadas de azúcar, un frasco de vidrio. En el recipiente de vidrio usted mezcle los ingredientes. Riegue todo lo anterior en cada esquina de su habitación, de su casa, de su hogar. Y siempre usted va a decir estas palabras, siempre que en el momento que usted esté botando esta agua bendita en las 4 esquinas, usted va a decir lo siguiente: casa de Jerusalén, por donde Cristo entró y el mal al punto salió. Danos, Señor, la salud, el amor dentro de este hogar, que nunca nos falte el dinero para mantenernos ni el techo para cobijarnos. Esta operación, esta receta mágica, usted la puede hacer todos los días lunes, inicio de semana o una vez al mes, como ustedes gusten, queridísimos hermanos. 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Usted quiere saber si hay traición, engaño, si usted, la persona que está enamorada, verdaderamente le quiere o le engaña o no, o si va usted a llegar a la cruz del matrimonio, pues yo soy la Cupido, soy la diosa del amor, yo le ayudaré, le atraigo al ser amado, le apresuro el matrimonio, reúno a los separados. Si su salud se encuentra quebrantada, no encuentra la mejoría, venga a verme, venga a visitarme, a su amiga la hermanita Siriana. Queridísimos hermanos, voy a dar contestación al amiguito de nombre Alfonso. Alfonso me dice: hermanita Siriana, yo le envío este testimonio de fe, de agradecimiento desde los Estados Unidos. Yo estoy en Pensilvania, hermanita Siriana, y le agradezco infinitamente por el amuleto, el talismán que usted me envió y por ayudarme completamente en mi salud. Hermanita Siriana, estoy inmensamente agradecido porque lo que usted me envió me ha ayudado muchísimo. Quiero agradecerle y que Diosito a usted le ayude y que Diosito a usted le bendiga muchísimo. Queridísimos hermanos, todos los días estoy atendiendo, todos los días. Terminando mi programa, por favor, ustedes me pueden llamar para que yo les pueda atender con mucho gusto. 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Ya que en este momento estoy haciendo mi programa, queridísimos hermanos, llámeme terminando mi programa. Amiguito, gracias por tu testimonio de fe. Gracias por haberme enviado. Para mí es una satisfacción haberte ayudado con todos mis métodos, conocimientos y con el amuleto, el talismán que yo te envié. Para mí es una satisfacción. Tengo el siguiente mensaje a la amiga de nombre Liz. Liz me dice: hermanita Siriana, soy nacida el 18 de junio y soy de signo escorpión. Yo quisiera saber si voy a llegarme a la cruz del matrimonio porque yo tengo dos novios. El uno es de las iniciales N, el otro es de las iniciales O. Por favor, dígame con cuál de los dos yo iría a llegar a la cruz del matrimonio. Con este momento me siento como una flor marchita. Hermanita Siriana, ayúdeme, por favor. Yo sé que usted es mujer y me va a hablar con la verdad. Amiguita Liz, analizo perfectamente y quiero decirte que en este momento tú sí vas a llegar a la cruz del matrimonio, pero no va a ser con ninguno de los dos, porque los dos siempre te han estado mintiendo, tienen compromiso. El uno tiene compromiso porque tiene una hijita, el otro es casado. Entonces ninguno de los dos te conviene. Yo necesito que vengas lo más pronto posible a visitarme para poder ayudarte a hacerte un florecimiento, hacerte una limpia con mi piedra lumbre, hacerte un florecimiento para que cambie esa racha de mala suerte que tienes. Y para que venga la suerte en el amor y tú sí puedas llegar a la cruz del matrimonio. Yo sí veo que vas a llegar a la cruz del matrimonio, pero con otra persona que va a llegar a tu vida, que te va a amar, te va a respetar, te va a valorar como mujer que tú eres, una buena mujer. Gracias, amiga Liz, por haber participado en este tu programa, Tu Vida y Tu Destino, te dice la hermanita Siriana. Tengo el siguiente mensaje, la amiga de nombre Zoila. Zoila me dice: hermanita Siriana, quiero que por favor usted me ayude y me dé algún mensaje, algún amuleto para mi negocio. Yo vendo comida. Últimamente me ha ido mal, hermanita Siriana, me quedo con la comida que inclusive se me echa a perder. Hasta tengo que botar para los animales, los chanchos, porque toda la comida se me ha desperdiciado. He perdido muchísimo dinero. Antes no era así, yo me faltaban manos para yo vender. Ahora ya no vendo, hermanita Siriana. Algo está pasando conmigo. Dígame, por favor. Amiguita Zoila, analizado perfectamente, quiero decirte que desde 3 meses acá tú sientes ese cambio. Incluso en las noches tienes unas pesadillas, tienes unos sueños raros, quieres salir corriendo. Es porque te hicieron una brujería negra en tu negocio y en tu persona. Amiga Zoila, tienes que venir lo más pronto posible. Te voy a dar una receta que lo botes en tu negocio. Consigue agua bendita y bota en las 4 esquinas. Y también coge un poquito de agua a servir con ruda, con guando y Santa María. Ponle un poquito de miel de abeja y atrapea tu negocio lo más pronto posible. En lo que tú me vienes a ver, amiga Zoila, para yo ayudarte, porque hay que hacerte una limpia, hay que hacerte un tratamiento con mi piedra lumbre para poder sacar toda esa energía negativa del cual eres víctima y así tú vuelvas a la normalidad. Gracias, te dice la hermanita Siriana, por haber participado en este tu programa, Tu Vida y Tu Destino. Tengo el siguiente mensaje a la amiguita de nombre Eugenia, que quiere saber sobre su salud. Amiguita Eugenia, quiero decirte que acerca de tu salud que se encuentra quebrantada, en este momento lo tuyo es una enfermedad de Dios. No es ningún daño, no es ninguna brujería, no es ninguna maldad. Tienes que acudir con el médico, tú necesitas seguir tratamiento con el médico que te está ayudando, estás muy bien. Tienes que continuar, amiga. Lo que sí quiero decirte que vengas para obsequiarte el amuleto, el talismán que te voy a obsequiar para que protejas tu hogar porque hay mucha gente envidiosa a tu alrededor. Eso sí te voy a ayudar. Ven a verme cuando tú gustes que te voy a obsequiar tu talismán, tu amuleto con tu consulta. Queridísimos hermanos, así es como todos los días estoy llegando a cada uno de ustedes, de cada uno de vuestros hogares, agradeciendo siempre día a día a todos mis hermanos de allá, de Santa Ana, del Sixi, de Sucúa, del Tambo, del Cañar, de Azogues, de Biblián, de también la Troncal, de Victoria del Portete, de Santa Isabel, de Oña. Quiero agradecer a mis hermanos de Racar, de Tarquim, de Gualaceo, de Paute, del Cabo, de Guarumales. También quiero agradecer a todos mis hermanos que día a día están en sintonía de este su programa, a mis amigos allá en el oriente también que están pendientes de este programa. Quiero agradecerles a todos mis hermanos. Queridísimos hermanos, hemos llegado al final de este su programa por el día de hoy. Gracias y hasta el día de mañana.
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0: Señoras y señores, buenos días. Bienvenidas, bienvenidos a un episodio más del Madrugón
1: de la Chismosa Radio.
0: De la Chismosa, ya lo dijo, sí señor, como siempre. Contentos, felices y puntualitos de la vida. Aquí está el equipo del Madrugón. Frente a mí está la voz de la experiencia. Aquí está Papá Alberto.
1: Buenos días.

0: teniendo que pagar la cuenta en el banco.
1: El de feriado ha estado el día de ayer. El feriado ha estado ahí. Las pensiones.
0: El de feriado no se va a trabajar en el almacén. Manda la cuñada.
1: Bienvenidos. Marcamos ya en los calendarios.

0: Mariano y Yunga. Rumbo hasta las 8:30. Bienvenidas, bienvenidos al Madrugón
1: de la Chismosa Radio 104.1 FM.
0: Dale, mamá,
1: la mamá de la radio.

0: Martes que te paso el huevo.
1: Martes que te paso la ruda.
0: Chuca, chuca, chuca, chuca. Y aquí te hago. Chuca, chuca, chuca.
1: Límpiame, límpiame, chuca, chuca, papá Alberto, por esas floreras.
0: ¿Se agarrará este huevo?
1: ¿Eh?
0: Sí. Es de gallina negra.
1: Sabes decir, chuca, chuca, chuca. Por esa florera, cariñera. Chuca, chuca, chuca. Por esas de mal ojo. Póngase pila, 5 con 10.
0: Tantos ojos que tenemos sobre de nosotros.
1: Dios. Uy. No.
0: Ya se rompió el huevo, ¿no?
1: La cinta roja, voy a poner. Muchas gracias. Recuerde el

0: Nene Yunga.
1: El diablo ocioso.
2: Este es un diablo trabajador. ¿Eh? Es un diablo ñeque.
0: Ese man es
2: yo porque puedo. No, mentira, mentira. ¿Qué va a pensar la distinguida audiencia de este humilde servidor?

0: Trujillo y escuchando la Chismosa Radio.
1: Como tiene que ser, papá Alberto, este trío de fieles. Estamos aquí
0: tempranito en la cabina,
1: alegrando tus mañanas. Dice, dale, papi. Marcando el pasito, se baila bonito. Marcando el pasito, se baila bonito.
0: Izquierda, eso, derecha, izquierda, derecha, para el centro y para adentro. Para adentro, dice. Casi vas de entrar con todo.
1: Saludos a la gente de Areazón, es como

0: Levántense, levántense, muchachos. Dejen de dormir como ricos.
1: Tú no eres mi papá.
0: Oye,
1: dígame.
0: Quieren ser y quieren tener algo y duermen como ricos.
1: No, no, no.
0: Y el rico duerme como pobre.
1: Eso sí. No, pero nosotros.
0: 4 de la mañana ya corre y corre.
1: 4 de la mañana ya lo patea uno y ya larga, te dice, anda, comiendo.

0: suéltelo para escuchar.
1: Esa es mi pana del fin. Legal o ilegal me voy a la Johnny, papá.
0: Yo también, ¿no?
2: El Gabrielito.
0: Por esa florera, de que me huyo.
1: Todo ese grupo de floreras.
3: Como vuelta.
1: Han venido de Estados Unidos.
0: ¿Serio?
4: ¿Cómo?
0: Allá vamos. Allá vamos.
5: Que está guambra.
0: Porque si hago algo aquí, mamita, me pega.
1: Me urge irme de gira ahora sí. Señora linda, ya póngase de pie, buenos días. Está bravísima porque el marido ayer se ha tomado unas dos que tres.
3: ¿Cómo vuelta?
1: Cuando sea por el

0: diga la chicha de Joder.
1: ¿Por qué fuiste a escuchar?
0: No, venía pues escuchando en el trayecto. Siempre escucho la radio. Y sabe lo que me entero.
1: ¿Qué dice el Cocolo?
0: Él no, el Bolívar. El Bolo. No ha sido bautizado.
1: Por eso son puras.
0: En serio, él no ha hecho ningún sacramento. Estaba comenzando el día de ayer.
1: No, él no es ni bautizado, ni confirmado, ni comulgado.
0: Nada.
2: ¡Fuera de aquí!
0: Yo me pregunto si será.

0: ¿Cómo eres, gordito?
1: Así se va a casar con el cementerio.
0: ¿Me vas a pausa ese dato? Esto fue informando algo de la chismosa. Dice Juan.
1: ¿Sí es confirmado usted?

0: tocó cuidarle, curarle, ponerle buenota. Y ahora todos le codician, hombre.
1: Muchas gracias, mi querida Maggie. Nos envía mensajitos al 099-104-1100. Nos dice, buenos días, corazones bonitos.
0: ¿Sabes martes de quién dudo también que no se ha confirmado?
1: A ver.
0: De esta ruca chocha.
1: Esto,
0: no. A veces hablamos cosas al regresar. Yo digo que esta ruca tampoco es confirmada.
1: Sabe, ya metiéndome un poquito en ese lado. ¿Sabes quién más?
0: ¿Quién más?
1: Gato.
0: El gato también.
1: Sí.
0: Oye, tú vas a tener que pedir el certificado de confirmación de
1: todito los sacramentos. Fe de bautizo.
0: Chaki, me toca estar echando agua bendita todito los días exorzando a los diablos. Yo pienso que se poroto, los de la tarde, dudo que sean confirmados, comulgados o bautizados.
1: Hablando por raza, sí.
0: O sea, ese mano.
1: Ese no cree.
0: Ni en el mismo se cree.

0: Churcio Pasepa, el padrino del bolo ya. ¿O alguna florera?
1: De una.
0: De una.
1: DJ Juan pone música.
0: Usted paga todo.
1: Y ya bailamos.
2: 1500.
0: Oye, que sea la maestra de ceremonia. El alejo que de la misa.

0: Excelente programa, señores. Taxi Express les saluda, muchas gracias. Acá estamos. Acá necesitamos compadres para darle algunos ahijados en fila. De una vez traiga para hacer una fiesta general, una fiesta de pueblo. Eso sí, papá Alberto.
1: Sí, sería bueno, ¿no?
0: Que se hagan presentes los panas de la Johnny, ¿con qué nos pueden ayudar?
1: Un solo gasto.
0: Claro, no, no,
1: pues no, si eso. Le bautizamos, le confirmamos y le comulgamos al bolo. Al bolo.
0: Todo sea por el bien de ese. De ese hombre.
2: Uy,
0: se dice Juanjo. Suena sorprendiendo. Dale, dale papi, dale. Eso, dale papi, dale. Eso. Uy, uy, uy.
1: Más para estas entrar a una discoteca nomás.
0: Más las luces.

0: Oye, nene.
1: Dígame.
0: Oye, nene.
1: Dígame.
0: Cortársela ahí. No hay corazoncitos.
2: No, ahí está, ahí está. Y yo estoy dando ahorita.
0: Último año. Último año me despido. Porque el año que viene con cualquiera de esas flores.

0: cuánto nere, Gabrielito?
1: El 14 de febrero.
2: Mi amor.
1: Rompo una promesa, hermano. ¿Eh? Ya me falta poco.
0: ¿Eh? Vamos con música.
1: Ya me falta poco.
0: Percibo que papá Alberto hoy día va a dormir con el Dominico.
1: No importa.
0: Vamos ahí, dale, dale. Saludos a la gente de Arrancar, como

Saludos para Georgina. Saludos para Papá Alberto y compañía. Dice Juan, se llama el del fondo. Nene Yunga está aquí hablando.

0: dale papi, dale. Eso, rapidito, rapidito.
1: Pero ustedes mujeres, por infieles, nos tienen aquí sentados trabajando desde las 5 de la mañana.
0: Pagar la pensión, papá.

0: ¿Y la hora, papá Alberto, por favor?
1: 5 de la mañana, 33 minutos en el austro ecuatoriano.
0: Muchas gracias. Saludos a toda la gente maravillosa que nos está mirando a través del TikTok, por favor. El único requisito es darle taca taca a la pantalla, por favor.
1: No les vamos a cortar, no sea malito.
0: Saludos para el payaso Refrigerio, dice. Contrátenme para cualquier tipo de evento. Saludos.

0: dentro del programa.
1: Audios, sí, audios. Del grupo Deseo, le pasamos solo esos audios, ¿sí o no?
0: Grupo Deseo, por favor, mis chicas guapas. Queremos escuchar. No.
1: Eso no.
0: Digo, queremos escuchar sus audios, por favor.
2: Pero si me vas a escuchar.
0: Yadira López, saludos. Saludos, Capi desde el Bronx. Bueno, ya nos enviaron un video. Digo, un audio. Y el otro pidiendo un video.
3: Eso me prende.
0: En el audio, si no es mucho pedir, por favor, que digan Dene, Papo Alberto, DJ Juan.
1: No, nada más.
0: Nada más.
1: Les tocamos aquí.
3: Eso me prende.
0: Yo creo que voy a tener que ir a Guayaquil a visitarles.
1: No, ellas vienen nomás.
0: Que vengan nomás.
1: Sí, sí.
0: Vengan entonces.
1: Así evitamos el pasaje.
0: Tengo para pagar unas cuantas horas más por ahí, claro, en alguna heladería. Claro, claro.
1: La cafetería. Rumbo al K13.
0: ¡Ah, no! 5 de la mañana, 35 minutos. Y ya nos van a enviar audio.
1: Anoche
0: las chicas
1: me fui por verte, dice.
0: ¿Cómo?
1: Anoche me fui por verte, dice.
0: ¿A cómo?
1: Por encima del tejado.
0: ¿Ya?
1: Salió tu mamá y me dijo por la puerta, desgraciado.
0: ¡Carajo! Salió para nuestra diseñadora, Mari Morocho. ¿Cómo estamos? Buenos días, corazón.
4: Él ya es casado.
0: Disfrutaron del programa.
1: Pero somos cotizados.
0: Cotizados. ¿Qué tengo por acá? Dice, buenos días, le escuchamos en Loja, mi pana Gustavo. Póngame la canción de Los Padillas, El Soltero Bandido. Listo, muchas gracias. Nos están cotizando para junio en Loja, pero lamentablemente ya estamos ocupados todo el mes de junio. Mil disculpas. Háganlo con tiempito, Papá Alberto. ¿A qué número nos pueden llamar?
1: Nos pueden llamar a él, Dele sabe el número. Pueden llamar un año antes porque andamos a full.
0: Año.
1: De verdad que andamos a punto.
0: Ay. 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
1: ¿Sí? Ese es mi personal.
2: Pero
1: ese
2: es el personal. Es mi número nuevo. Arrégrame.
0: A ese numerito nos puede llamar. De pronto usted quiere contratarnos para los eventos. Usted necesita el escenario.
1: Solo contratos.
0: Sí. Nada, no va a estar ahí. A veces va a estar así.
5: ¡Aló! ¿Qué? Ponta contestando, nene.
0: Y ha estado contestando la llamada. Disculpa, a veces no puede manejar.
1: No seas así, nene. Una más y te lavo.

0: buenos días, amigos chismosos. Que tengan un feliz día martes. Martes bonito. Martes espectacular. Dice Juan.
1: Ahí está tu soltero bandido.
0: Ahí está.
2: Soltero, soltero.
0: Gabrielito, ¿dónde están los solteros, eh?

0: tiene Yunga, DJ Juan. Nos escuchamos desde Sayaucí. Bendiciones, excelente día. Gracias, Vivi. Y vemos un fuerte abrazo. Todas las amas de casa que están preparando el desayuno, muchas gracias. Juancito, tengo un audio, por favor. Póngale play, papi.
1: Chismosito, muy buenos días. Ven haciendo levantar a mi hijo Steven González, que ya son 20 para las 6 y no se levante, tiene que irse para la escuela. Levántate, mi hijo, levántate.
0: Steven,
2: oye, no molestes.
3: Como que pilas, Steven, ven, deja de ser rocioso como tu taita, ven. Levántate rápido, hombre. Mueve, mueve.
0: Ya, póngase de pie, por favor, mijo. Ya, vaya, lávese la carita. Nada de estar bravísimos con el papi y con la mami. No, tiene que ir a prepararse. Ese es un deber de un buen niño.
3: Oye, Steven González, levántate, ven. Y aprende a saludar. Saluda primero, ven.
0: Eso. ¿Cómo sería un
2: no, eres
0: despertar
2: mi papá.
0: Genial, papá Alberto?
3: Que diga buenos días, papi, buenos días, mami. Eso sería lo más genial de la
0: vida. Toda la razón. Retiro mis palabras.
3: Bravísimo ahí parado, hecho.
0: Te quiero,
3: hecho un tispo de bravo.
0: Para todos los peques, vamos a ponernos de pie, por favor. Mamita linda, ya levántele a los niños. Pero levántele bonito usted también. Ya levántate. Mi amor, mi vida, mi corazón, ya levántese. Son palabras bonitas también.
3: Hay dos lados buenos que tienes que aprender a tratar.
0: A ver, ¿cómo?
3: Porque si le mimas mucho, se ingrede en niño. Tienes que darle un día bueno, otro día
0: normalito.
3: Normalito.
0: Tampoco grosero.
3: No. Que aprenda a ser una persona de bien, no una persona de mal.
0: La palabra, por Dios, de este veterano. ¡Vamos con música, señor Gabriel Ucho! DJ Juan. Si tengo muchos amores,
3: no es mi culpa
0: vivir la vida.
3: No es mi culpa si tengo muchos amores. Si solitas llegan, ¿qué quieren que haga yo?
0: ¿Qué puedo hacer? ¿Qué puedo hacer? Si me dicen, nene, yo te mantengo, pero vete a vivir conmigo.
3: ¿Cómo? Es más, dice, no me importa tu pasado, si eres casado, eso no me importa.
0: Me dice ayer una florera, ¿cuánto debes de las pensiones? Yo te ayudo a igualar.
3: ¿Ah?
0: Juntos trabajamos.

0: Patronazo nos dice, martes de recuperación. Híjoles, mángale. Un saludo para todos los guambras del colegio de Liga, dicen, que todos le pongan ganas, le pongan yeques, ya le falta solo un mes, nos dice, mira, muchas gracias. Mari nos dice, hola, buenos días, saludos. Alejandro nos dice, recuerde que son 7 mujeres por cada hombre.
1: Falta las 6 a nosotros más. Apenas tengo una.
0: Que me envió un mensaje a la Bibi. Ándate pues con esas floreras, dice. Espero que hayas dicho que eres pezuñento y cuando te vas al baño sale una línea amarilla. No estará, mi amor, no estará.
1: No, así nos quieren, ¿qué podemos hacer?
0: Póngale play, hermanito.
1: Aunque sea para el momento, pero nos quieren.
2: Nos amamos.

0: respirar la nuca el guante.
1: Y así suena.
2: Marcando el pasito, papá, marcando el pasito.
3: La que me hizo el TikTok cuando he estado sin satélite. Que venga para hacer uno aquí, en la cabina.
0: Que tenga cuidado con la asiática.
3: Buen joven, buen viejo.
0: A ver, tengo un audio de Juancito fijado.
4: Buenos días, hermosa. Aquí levantando y escuchándoles. Que tengan bonito día. Besitos.
3: Dios le pague.
0: Muchas gracias. Pero Dios, ¿quién es esa? Muchas. Al grupo Deseo.
5: ¿Cuántos números tiene el grupo Deseo?
0: Tenemos registrado otro número, ¿no? Muchas gracias.
3: ¿Cuántos? Y cada una lleva tres teléfonos. Es que son las más infieles del grupo. Yo así les conocí.
0: DJ Juan.
3: Cuando guste.

0: pregunta seria.
1: Dímelo, dímelo, dímelo.
2: Para las chicas del grupo Deseo, ¿todas son solteras o todas están casadas?
1: No importa que estén casadas, aunque con marido y hijo les acepto.
0: Confirmen, niñas. Muchas gracias. Dios mío, los comentarios se caen en TikTok. Dios le son únicos, dice, Dios le pague. Buenos días, madrugones. Llega haciendo levantar, por favor. Listo, a Junior Patiño preparando el lunch. Junior, ya levántese, papi.
3: Oye, no moleste.
1: Nada que no moleste, levántate rápido, hombre.
3: No eres mi papá.
1: Ya, no soy tu papá, pero levántate rápido.
0: A ver, tengo un audio, papi, tengo un audio.
4: Chismositos, ¿cómo están? Tato Alberto, DJ Juan, Nene Yunga, que Diosito le bendiga, que tengan un lindo día.

0: tal, gente maravillosa? Mira, nos envía el grupo de SEO un mix pícaro. ¿Dedicado para quién? Dice por acá si le pueden hacer bailar al guapo de ahí, dice.
1: ¿A DJ Juan?
0: Ah, sí, sí, sí. Hágale bailar para volverte. DJ Juan, póngale play, hermanito.
2: 1500. 1500.
0: Nada, póngale play, hermanito.
1: Hágale bailar. Baile, baile, que baile, baile, baile, baile. Venga acá, venga, venga, venga, venga, venga, venga, venga acá.

0: Parece turga con malateón nomás.
1: Mosca con baigón.
2: No eres nada.
3: Bailen, papá, bailen.
0: Baila, nene, baila.

0: 5 de la mañana, 52 minutos, 5:52. ¡Gózalo! Despacito, suavecito.
1: Esta se llama el baile del clavo.
0: El DJ Juan ha tenido el baile de los Teletubbies, dice.
2: Los parados de...

0: compañeros. ¿Qué tal si un día transmitimos en pijama como dormimos?
1: No estarás.
2: Yo duermo en pantaloneta.
3: Yo duermo sin nada. Oye, nene.
0: Mate.
3: No duermo. El hombre más sexy es el que se pone el calzoncillo, no el que tiene boxer.
0: No. ¿Cómo?
3: El que trae boxer no es sexy.
0: No utilizará boxer usted.
3: Dios, calzoncillo.
4: El Gabrielito 8.
0: Póngase una corrida medio grande.
3: No importa.
0: Bueno, yo opino, ¿no? Venir a transmitir en pijama. ¿Qué opina la gente? Que nos envíe un audio al 099-104-11. En pijama.
3: Yo ya no me...
0: ¿Qué dice? ¿Cómo?
3: Es que yo duermo yucho.
0: Yo duermo yucho. Muchas gracias. Nos envía un audio por acá. Muchas gracias. A ver, ¿qué dice acá? Hola. Buenos días, mis chismositos. Un saludo a todo el equipo del Madrugón. Excelente día. Excelente programa. Un abracito, mis chismositos preferidos. ¡A carajo! Martes de mamitis.
3: Uy.
0: Martes de mamacitis. Dice, ay, ay, ay. Martes maravilloso. Le deseo lo mejor. Y bendiciones, chicos preciosos.
5: Eso me prende.
0: Son sus reflejos. Mis chicas hermosas, Dios te pague. A ver, salud para los amigos de la TAC, la empresa TAC de transporte, disfrutando del programa Previsores Papito Dios, y mi churonita y la compañía de ustedes, rumbo al austroecuatoriano. Que les vaya bonito, por favor, mucha precaución en las curvas. No queremos que les pase nada, ¿verdad? No queremos que les pase nada.

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1: Buenos días, aquí arrancamos la segunda hora del programa para verles alegres y contentos a todos, sabemos que no somos monedita de oro, a unos les caeremos mal, a otros les caeremos bien, pero de una u otra manera aquí le estamos alegrando la mañana.
0: Sí, señor, y nuestro DJ

0: 6 de la mañana.
1: Ninguna se arrepiente.
0: Ninguna se arrepiente. 6 con 13. Buenos días. En la línea 2, en el antiplano, ¿cómo estamos? La gente en los trigales siempre madrugan. En la línea 8, Dios le pague. En la línea 10, gracias a nuestros amigos de la línea 11, a full sintonía. En la línea 2, en N, no te olvides de nuestros amigos que estamos acá en Baños. Vamos rumbo a Quinta Chica. Dios te pague por la sintonía.
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0: Muchas gracias. ¿A quién más saludamos, Papá Alberto?
1: Saludamos a los hermanos ecuatorianos que hacen patria en diferentes lugares de los Estados Unidos, España y en el mundo entero.
0: Digo yo, venga.

0: Muchas gracias a nuestros amigos allá en los Estados Unidos. Le enviamos un fuerte abrazo. ¿Qué tengo acá? Buenos días. Saludos, amigos de La Chismosa. Un saludo para mi mamá y para mi papá Freddy y Zaida en Massachusetts. Los quiero muchísimo. Siempre escuchan La Chismosa. Muchas gracias. De parte de su hijo, desde Azogues. Saludos cordiales. Dios te pague. Qué lindo, maravilloso. Buenos días. Que tengan un lindo día, amigos del Madrugón. Dios te pague. A ver, ¿qué tengo aquí? Buenos días, amigos del Madrugón. Sonido Master a full sintonía desde Corona Queens. Lindo y bendecido martes. Chismositos. Hoy martes de Papá Alberto.
1: Martes de Quisha Quisha. Martes de Limpia. Martes de pasarte el huevo.
0: Uy, sobre todo el huevo. Claro, para esas malas vibras.
1: Este huevo es de gallina negra.
0: Gallina negra. Gallina runa.
1: Sí. ¿Quieres cogerlo?
0: No.
1: A la gallina le dije.
0: No. Yo le tengo miedo a las gallinas, de cuenta.
1: Otro más.
0: Picotean un país.
1: No.
0: ¿En serio?
1: Fuera de aquí.
0: ¿Cómo nos saludan a la gente de Sitcay? ¿Cómo estamos? Buenos días, Chacao. Ricardo, ¿cómo amanecimos? Pancha, Nulti, Turi, a full sintonía con el Madrugón.
1: De Papá Alberto junto a Nelson Yunga y DJ Juan.
0: 6:17.

0: amigos del madrugón, muy buenos días. Aquí estamos a full sintonía aquí en Loja, mis amiguitos de la chismosa.
1: Muchas gracias. Siguiente audio, papi.
2: Buenos días, buenos días, papi Alberto. Buenos días, Nini, DJ Juan. Como siempre, muchachísima al madrugón. Chicos, que tengan bendecido martes. Bendiciones.
1: Bendiciones. Bendiciones, mi corazón. Gracias. Es lindo escuchar que la gente se reporta con nosotros, papá Alberto.
3: Lo más bello de la vida.
1: Muchas gracias. Que Dios me los bendiga.

0: Estamos en la 104.5. Buenos días.
1: Gualaceo, Chordelec, Sixi, Paute, Guachapala, Sevilla de Oro, Azogues.
0: A la gente de San Bartolomé, mi tierra hermosa. La Libertad también están a full sintonía. 102.9, Santa Isabel.
1: San Fernando, Girón, Santa Isabel.
0: La gente de Yunguilla, full sintonía, muchas gracias. Este es el madrugón
1: de la Chismosa Radio.
0: Dale.

0: Nuestro ego aumentó cuando vimos nuestro reemplazo. Tremendo suco de 2 metros al lado de ella.
1: Uy. Ojos verdes.
0: Ojos verdes. Carro del año.
1: Y dije, yo por ahí ya pasé.
0: Después de mí.
1: Cualquiera, le dije.
0: A ver qué tengo por acá, Rocío Cornejo. Buenos días, amigos del Madrugón. Lindo martes. Bendiciones para hoy. Muchas gracias, mi reina. Recuerde el 099-1041100. A ver, tengo un audio por acá, Juancito, por favor. Vamos a sacarlo ahí.
2: Buenos días, chismositas. Quiero pasar un saludito en la ciudad de Loja para mi papá Alberto Uchuari y para mi mamá Mariana Cajamarca. Saludos desde Cuenca y para mis hermanos en Loja. Muchas gracias.
0: Gracias. Buenos días, chismositos. Pásenme un saludo para Isaías, que ayer estaba de cumpleaños y le llevamos una tortita, dice. Muchas gracias. 15 primaveras. Qué linda edad, por Dios. Yo como quisiera volver a tener 15 años, papá Alberto.
1: Y con toda la experiencia vivida, bro.
0: Sí, sí. No, lógico. Con todos estos años vividos. Claro, con... Es más, ya con casa y todo.
1: Porque volver a empezar.
0: ¡No! ¡No! Aunque pensándolo bien, papá Alberto, no. Yo sí quisiera volver a empezar.
1: ¡No!
0: ¿Sabe por qué? Porque tengo más años de vida. En cambio, ahorita ya me están restando los años.
1: Pasaste los 30 y empiezas a contar la cuenta regresiva.
0: Cuenta la cuenta regresiva. ¡Póngase pilas! Por eso, por favor, aproveche. ¡Viva al máximo! La vida es bonita, la

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0: 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Con tu esposa.
5: Ya, no digas nada. Ya nos exhibiste.
0: Y hablando de corte, pausa comercial y regresamos. Con la otra.
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2: Joven, buenas tardes. Disculpe, ¿por qué usted le está molestando a mi hija? Quisiera que por favor me explique. ¿Cuántas más tendrá y qué viene a hacer aquí a mi hija jodiendo?
1: Gabriel Ucho. DJ Juan.
3: ¿Cuántas, pero cuántas mozas tendrá y le está jodiendo a la...
4: Dice que es pesadilla de cada suegra.
3: Sí, porque será.
4: Cada suegra está preocupada que tiene que mantener un DJ.
3: Y ya de llegar, suegrita, me faltó, se me quemaron la bocina de los parlantes.
4: Suegrita, de haciendo un crédito en la Yev, no se llama, ni te quiero comprarlo a tu controlador. Eso es la pesadilla de los
3: suegros. Esa es la pesadilla de las suegras, Dios mío. 6:34, 6:34, qué rico suena el madrugón
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0: deje el mal genio en el cuarto y salga a atender con buen genio.
1: Así es.
0: Una sonrisa en los labios. Bueno, el cliente se asusta y se va y ya no vuelve más. Después dice, ah, es que no tengo suerte para vender.
1: No es eso.
0: Si sale ogrota, si peota, ¿cómo voy a volver a comprar otra vez? Me asusta y no vuelvo yo.
1: Oye, ese papá Alberto, así que póngase pilas. Usted quiere tener clientes, quiere que su negocio le vaya bonito. Sonríale, por favor.
0: Sonríale a la vida, aunque no tenga que comer.
1: Ahora, si quiere vender más, haga la publicidad con nosotros.
0: De uno.
1: Vende todito.
0: Es más, vamos a ayudar a vender nosotros.
1: Claro, ahí le ayudamos que el Juan empaque.
0: El nene diseña también.
1: Claro. Buenos días, amigos del Madrugón. Reportando sintonía, el flaco del 466, Lidia 14. Siempre activados con la chismosa. Un saludo para mí. Especial para mi esposa Jerry y mis hijos, que los amo muchísimo. Son mi vida. Qué lindo.

0: Saludos cordiales, muchachos. Camino al camello, al 100% con la chismosa. Podrán poner, sí, la canción de Tenía Tanto Para Darte, Tantas Cosas Que Contarte. Muchas gracias. Uy, esa es Chicha Cortavena, me está pidiendo ya, no hay problema. Octavio, saluditos, bro. Bendiciones infinitas. Gracias, mijo, igualmente.
1: Saludos cordiales a la esposa de Andrés Orellana. Un saludo cordial.

0: estamos aquí a full sintonía con el madrugón. Y mira, está cerquita nuestro pana. ¿Por qué no pasaste de saludarnos, mijo Freddy Quito? ¿Es donde ves esa maravilla de Corsa Evolution? Ese es el nene móvil. Ahí te estacionas, subes, conversamos un ratito y te puedes ir al trabajo.
1: Ya, deja.
0: Dani, saludos, Dene. Saludos, papá Alberto, Liche Juan. Pepita el programa, dice, saludos desde Lucho Mora, excelente programa, saludos para Fernanda Cornejo, de parte de un amiguito.
1: ¿Será amigo?
0: Ya.
1: Bueno, y todos
2: ya
1: amigos.
2: Vamos a empezar.
0: Pedrito Duchisela, ¿cómo estamos amigos? Mi gente del madrugón, saludos desde Dayton, Ohio, saludos. Después del feriado sí vamos a camellar, dice, con la bendición de Dios, que vaya a camellar, sí.
1: El de feriado y los hijos no tienen zapatos.
0: Sí.
1: ¡Qué desgracia!
0: Y ya de feriado.
1: Y no tiene que comer en la casa. El de feriado. Y la deuda atrás.
0: Sí. Y ya de feriado. Y debiendo las pensiones de la escuela.
1: Ella de feriado y debiendo del peinado en el gabinete.
0: ¡Y!
1: Ella de feriado y debiendo del maquillaje.
0: Ella de feriado y encargando a los guaguas con la mamá.
1: Ella de feriado y cortado la luz.
0: Ella de feriado y pagando el iPhone a cuotas.
1: Ella de feriado y le están quitando el carro.
0: ¡Y!
1: Por falta de pago.
0: Y yo defendiendo, pero antes de eso, espero para hacer una llamada al papá de mi hijo. ¿Vas a pagar la pensión o te mando preso? Interactúa con nosotros al 099
1: 104 110.
0: Sí.

0: con chulla boxer en la casa.
1: El Gabrielito 8.
2: Ella de feriado.
0: Ya.
2: Y el arroz que se ha quemado.
0: Sí. El de feriado invitando las chelas. Y total ha sido la semana de la
2: comida.
0: De los pasajes y la comida. Interactúa. A ver, ya tenemos mensajito por acá. Dice: ella de feriado y yo comiéndole al hermano.
3: ¡Oh!
0: Saludos a la gente de Francia. Ella de feriado, dice, y yo que me quedé con la amiga. Saludos cordiales. A ver, tengo audio, Juancito. Audio, papi, audio, por favor.
4: Buen día, chicos. Saluditos. Ya saben, como siempre, en sintonía de la chismosa. Desde CMC. Aquí con rumbo al trabajo. Un bendecido día, chicos. Gracias por la buena compañía que siempre nos dan. Bendiciones.
0: Bendiciones, mi corazón. Gracias igualmente para usted. Siguiente audio.
5: Buenos días, papi Alberto.
2: Buenos días,
5: Gabrielito. Buenos días, Nene Yunga.
0: Buenos días.
5: Se terminaron las vacaciones, ahora voy a la escuelita. Saludos y bendiciones para todos.
0: Bendiciones.
5: Gracias.
2: A estudiar.
0: Ellos de feriado y ahora en la escuela.
2: Ellos de feriado y me han hecho el deber.
0: ¡Dale! Continuamos con más del Madrugón
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0: Ella de feriado y la ropa en deja ya más de 15 días.
1: Ella de feriado y no ha lavado la ropa. La misma ropa se va poniendo al trabajo.
0: Yo escuché el otro día La Gozadera. Bueno, yo escucho todos los días el programa, ¿no? Y escuché y me enteré, si Gaby está ahí, que me corrija. La Gaby ha sabido percibir la ropa sucia. Ya hay para ir a lavar, ¿sabes?
1: Ella todo percibe.
0: Y la así Gaby está. Sí, y así está en el tacho de ropa sucia. Es para lavar.
1: Ya, para lavar.
0: Claro, imagínese. O sea, yo me imagino que dice, no, esta blusa está buena, todavía me va a poner.
1: Pone 2, 3 días.
0: Ya. Ve por ahí una tanguita. Esto todavía funciona un día más.
1: ¿Cómo va a hacer eso la gaviota? Haz que ver, man.
0: No. Si es por el jamón, nosotros vamos a colaborar un palo de detergente.
1: Por eso ella percibe la hora también. No, todavía falta. Y llega tres años.
0: Pilas ahí, interacción con nosotros, ellos de feriado y qué ha pasado en casa. Cuéntanos, 099-1041-100.
1: DJ.
0: DJ Juan. Hijo, la Gaby me envió un mensaje en él, ese era el pasado, ya pasó, dice.

0: de feriado y la señora ya le ha estado haciendo la cacería.
1: El de feriado.
2: Ajá. Y le han puesto un chip en el carro. Fiesterito, pilas.
0: ¿Y en serio?
3: Sí.
0: Mensajitas tengo por acá, muchas gracias. Buenos días, chicos hermosos. Que tengan un lindo día siempre con ustedes porque tienen la mejor compañía, dice. Muchas gracias, Dios te pague mi corazón. Hola, chismositos. Aquí recogiendo a los niños en el bus escolar para la escuelita Miguel Prieto. Me pueden enviar un saludo muy, pero muy especial para mi hijo Randy Naula. Saludos, Randy. Te deseamos lo mejor en este día. Martes bonito, dice acá. Buenos días, chismositos. Ya en sintonía del programa. Darán la dirección de la cafetería de el suegro Andrés Orellana. Dice. Durmiendo debe estar, por eso que no nos pasa la ubicación.
2: Sí, suegro, ya repórtese, mande la ubicación.
0: Andrés, sí.
2: Es más, hoy queremos ir a desayunar. Ahí.
0: Panza arriba. Sí, hoy tengo chance.
2: Sí, ahí sí.
0: Más en las gemelas, hoy ya va a abrir. Todavía sigue el castigo de la cuñada.
2: Sigue sí, castigada la cuñada.
0: Ah. Ella de feriado.
2: Escapándose con el novio.
4: Hasta esto estabas, ¿no?
0: Dice Juan, póngale sabor, papito.

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1: Ok, entonces digamos que lo mismo que pagamos de arriendo, pagaríamos de la casa nueva.
2: Ajá, pero con un patio así de grande.
1: Me preocupan esos pagos.
2: Si lo hacemos ahorita, nos van a hacer unos pagos así de chiquititos.

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0: vida le hace falta Halo. ¡Halo!
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0: ¡Ese man!
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0: más apetecidos que motepillo, café con pan y bolón de verde, Papá Alberto, Nene Yunga y DJ Juan en el madrugón.
1: Para este segmento hemos invitado a Rumiñahui, Atahualpa. Sí, señor. Papá Alberto.
2: A que traigan ponchos,
1: polleras
2: y sombreros,
1: alpargatas y todo lo demás, porque nos sentimos orgullosos de ser ecuatorianos
2: y mimados por el mundo.
1: Sí, señor. Se

0: ya están en la Johnny. Por 3 días han venido.
1: Más bien, son.
0: Siempre quisimos hacer un TikTok con ustedes, pero nos dio vergüenza.
1: Pero ¿por qué no dijeron?

Para ver, si ahí te está escuchando. Verá que no hubo poder humano que le detenga a ella. Nada, que palabritas, que ella dígale que ella no venga, que es muy cansada. Escuchando esto, fin, topó, papá, lo topó la radio.

0: mensaje la Mercedita.
1: ¿Qué dice? ¿Qué dice?
2: Dando la vuelta.
0: Mande Mercedita, Mercedita. Ay, ay, ay, ay. Una vez está buena la broma, dice, pues ya ha seguido aquí el paso ese veterano. Viejo sapo peso.
1: Una más, sí. Y ya no vuelvo a casa.
3: Ni el rezo de la abuela te salva.

0: Esto. Y pobre, mis tarjetas de crédito ya casi en cero.
1: Ella de feriado y el banco esperando en la casa para cobrar.
0: A ver, tengo un audio ahí, Juancito, por favor.
2: Buenos días, Papi Alberto.
1: Buenos
2: DJ
1: días.
2: DJ Juan. Esperamos que tengan el inicio de esta semana y que esta semana sea excelente para ustedes. Soy Gaby Chismanichos, fiel oyente. ¡Cayó la chismosa!
0: Muchas gracias. Pilas, que el próximo mes se viene para ellos, ¿no?
1: Sí.
0: El sorteo, ya vamos a ir a... iPhone era, Lucero.
1: Un teléfono, un celular.
0: Un celular. Un celular, pilas, nuevito.
3: Que
0: es nuevo, es nuevo. Salimos cordiales,
1: 099-1041-100.
0: ¡Wow! ¡Caramba, mire!
1: Saludos, Mari Morocho.
0: Que se pague, lindo, dice ella.
3: Él ya es casado.
0: El Juan con eso cada día me despecha, dice.

0: después si ya se entera hay separación ya.
1: Elige Milton Álvarez, el de feriado y el personal laboral.
0: Eso es.

0: Feliz martes, lleno de bendiciones. Hoy juega el mejor equipo del mundo. 1% de posibilidades y 99% de fe.
1: El Cuenquita.
0: Sí, señor.
1: Vamos, Cuenca.
0: El fútbol siempre trae sorpresas.
1: Vamos a hacer historia. El fútbol es de hombres, no de nombres.
0: ¿Verdad, eh?
1: Serio.
0: Dice acá. Ellos de feriado y no había quien reciba los cementos. Se fue volviendo a los de la ferretería. ¡Bravísimo!
1: A ver, ¿a qué bajó usted?
0: Pues dije.
1: Yo sí. ¿En qué tal cemento? Le aplasta él.
2: Ni para eso, vale.
0: Ahora que esté torciéndose y no pueda bajar es otra cosa.
1: Claro. Joda la asiática.
0: Y yo dos quintales al hombro. Fresco me voy. ¿Eh?

0: Barbosa. Bendiciones, son los mejores. Un saludo para la familia Zumba Takuri. Estamos a full volumen acá en Naranjal. Caramba, la gente de Naranjal, le enviamos un fuerte abrazo a full sintonía con el Matrucón
1: de la Chismosa Radio.
0: 714, 714.

0: ¿Qué nos dice Luchito Arias, por favor?
1: Muy buenos días de madrugón, compadrito Alberto.
2: Buenos días.
1: Y Yunga, Gabrielito Uch, reportando sintonía. Ellos de feriado, oigan bien esto. Ellos de feriado se olvidan sacar a leche de las vacas y los clientes sin quesillo. ¡Qué bárbaro, qué bárbaro! Luchito Arias, Aidita María, Dieguito Criollo, estamos siempre aquí con la chismosa, la número uno de Cuenca.
0: Muchas gracias, Luchito. Aidita María está más activa que Luchito.
2: Más activa que Nena Yung.
0: O sea, traerle acá la Aidita María, entonces, para que lo guste con nosotros. Sí.
3: Ya vas a empezar.
0: Tengo buenas, excelentes recomendaciones. 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
3: Estoy con ganas ahorita.
0: Luego de estas buenas recomendaciones, continuamos con más, señor Gabrielucho. Dice igual.
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0: Nene Yunga dice.

0: al marido de la Johnny, dice. El de feriado, yéndose lejos a la playa. Y la novia saliendo del K13.
1: ¡Uy, uy, uy!
0: Sigue directo con nosotros, 099
2: 104 1100.
0: Cuando usted guste.

0: aquí sin poder hacer la merienda.
1: Híjole, claro. Ella de feriado, dice acá. Y la niñera llamándole: señora, ya vendrá porque ya me quiero ir a mi casa.
0: Nada, de que llega.
1: De que llega la sinvergüenza.
0: Ella de feriado. Ajá. Y el carro chocado.
1: No.
0: Imagínate.
1: No. 099-1041-100. 7 de la mañana, 21 minutos, 7:21. Este es el madrugón
0: de la chismosa radio.
1: En el segmento entre ponchos
0: y polleras.
1: Y el sombrerito
0: también.

0: Saludos, amigos del madrugón. Ellos, los taitas, dice, o sea, ellos de feriado. Y la guagua se quedó solita en la casa y nosotros hicimos viva la fiesta.
1: Ella de feriado.
0: ¿Ya?
1: Ni los vestigos se entregado.
0: ¿Cómo, cómo?
1: Ella de feriado.
0: ¿Ya?
1: Ni los vestidos ha entregado.
0: ¿En serio?
1: Así nomás. Así nomás.
0: Saludos para Meli Bustamante. Disfrutaron del programa.
1: Ella de feriado. ¿Ya? Y el zapato se ha roto.
0: Ella de feriado. Y lijando los zapatos. ¿No? Saludos, Meli. ¿Por dónde anda Meli? ¿Ah? Solo nos envía la fotito ahí de la radio, escuchando la 104.1. Pero no sabemos dónde está.
1: Mande la ubicación para ya,
2: estás muy guapa.
0: Tiempo real para creerle dónde va a estar. Y mínimo 8 horas compartiendo eso.
3: Todas mienten.
0: A ver, tengo un audio. Vamos a escuchar qué nos dice don Leo. ¿Pensará bien don Leo qué va a decir?
1: Eso, don Leo.
4: Qué tal, amigos del madrugón? Muy buenos días. Bendecido día martes. Oiga, qué goce con el nene Yunga.
0: ¿Por qué?
4: Dice que se carga 2 quintales al hombro, dice.
0: ¿Ya?
4: Y en el TikTok no puede ni marcar a la hijita que ya está más grande que él. Saludos, saludos, amigos de Madrugón, pues, mucho.
2: No eres mi papá, viejo estúpido.
0: Algo similar me envía por acá, déjame chequear, dice, oye, nene, eres de más lamparoso, ni medio quintal de cementos de avanzar. Bueno, yo digo una cosa, a mi Diosito me dio un porte así, económico, ¿no?
5: Sí.
0: Pero dando gracias a Dios, una voz y del popo para abajo y fuerzas, tengo más de un hombre de 2 metros. Digo, no, DJ Juan, póngale sabor, papi.
1: El que no te cree, te compra.
0: ¡Vamos ahí!
6: ¿O eres de más lamparoso o no?
0: No, en serio.

0: Esteban Bermeo. Buenos días, amigos del madrugón. Ella de feriado, la muy señorita de feriado. Y el borrego de mamá colgado como piñata en la seca. Ay, Dios mío, sí que son terribles. Cuando usted guste, Richeguán.
1: Entre ponchos.

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2: Por supuesto, señoras y señores, continuamos con más de la buena música ecuatoriana, la música nacional que suena aquí en el madrugón
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0: 37. Ella de feriado y yo con mi cuñada por la chacra buscando moras.
1: Uy, uy, uy.
2: Híjole. Por el cerco sería ella.
0: Puro chillán está bien.
2: Puro amor seco.
0: A ver qué nos dice por acá. Mayra Encalada. Buenos días, chicos. ¿Qué pasó con la emisora? A ver, ¿qué frecuencia será? ¿Cuál será en la 104.1, 104.5, 102.9? Mi querida Mayra Encalada, me confirma, por favor, para pasar este dato al técnico. Por favor, muchas gracias al ingeniero. Dios le pague. ¿Qué dice mi querida Beatriz? Allá en Miraflores. Buenos días, amigos del Madrugón. Bendiciones, chicos. Gracias. Bendiciones.

papelito, lápiz, para que tome nota de los numeritos, para que escuche esta buena recomendación, por favor. De seguro aquí está lo que usted necesita. 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

tome un papelito, lápiz, para que tome nota de los numeritos, para que escuche esta buena recomendación, por favor. 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

0: Anónimo dice, de mi tía no estarán hablando, dice. Ay, ay, ay. A ver, Juancito, ¿se le carga? Creo que llegó ya. Se carga y ya estamos.
1: Buenos días, papá Alberto, Nene Yunga, DJ Juan. Esperando que tengan un excelente y bendecido día martes. Qué mentiroso ese nene.
0: ¿El por qué?
1: Ya dice que tiene grande. Eso ni viendo. Alábate, pato. Más luego te mato. Qué mentiroso. Diga lo que mide, diga lo que mide.
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0: 5 de cada. A ver, ¿cómo se llama? No tengo nombre, pero para el 1736, no, en serio, dando gracias a Dios, del pumo para abajo, todo es grande.
2: 18 fuera del buche.
0: Hacen hablar cosas. A ver, ¿qué tenemos por acá? Ella de feriado con el marido y trabajando para llevarle al K13, dice. Ay, Dios mío, ¿qué anda pasando con esta gente? Dios mío, me asustan a veces.
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0: Bien, en sintonía con el mejor programa, con la chismosa bendición. Excelente programa. Dios te pague, Dios te pague. Muchísimas gracias. 09.

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21: Señoras y señores, estamos de vuelta, ya estamos contigo. Aquí en el Madrugón
22: de la Chismosa Radio 104.1
21: FM. Dale, papi.
22: Pero no bravito, hombre, ya.

0: plantas floreras.
1: Yannick no tiene corazón.
0: Vuelvo y recalco, del pupo para abajo todo es grande. 8 de la mañana con 4 minutos, 8 con 4, DJ Juan. Cuando usted guste, papi, venga. Porque simplemente está prohibido
1: enamorarse.
0: Porque el que se enamora
1: pierde.
0: Así de fácil y sencillo. Dijo la cucaracha bajándose del grillo.

Gracias, en el sector del Mercado 9 de Octubre, en la Plaza Rotary, a full sintonía con la Chismosa Radio. ¡Qué rico suena! ¿Qué pasó? ¿Por qué se fueron del aire? Problemas de técnicos del internet, ¿no? Ya está solucionado. Ya arreglaron. Dios le pague. Más el chisme. Ya estamos al aire. ¡Dale, venga!

0: full sintonía, Dios te pague. Muchas gracias, la gente maravillosa que está laborando sin pereza, sin estrés, con un solo objetivo, salir adelante, papá Alberto.
1: Sin el internet. Una de esas le liquido esa compañía, le juro.
0: Y tranquilo.
2: ¿Cómo?
1: Pero no bravito, hombre, ya.
0: O sea, quiero darle un vasito con agua,
2: pobre. Uy, uy, uy.
0: Tranquilo, papá, tranquilo. Está rojeando aquí. DJ Juan.

0: Lucho Miguel dice, no hay señal en el Bronx, pilas ahí con las antenas. Ya vamos a arreglar las antenas del... Semana, vale, ese es con internet, habla serio.
1: Ya estamos al aire,
0: ya está bien la señal, Pues sí, güey, cómo subió el volumen. Se espuma, ¿no? 099
1: 1041 100.
0: Dice Juan, cuando se guste, papi, venga.

0: suene ese requinto.
1: Suele la sintonía de la Chismosa Radio.

0: le diera a DJ Juan.
1: Pobre DJ Juan.
0: Ese pobrecito, sin maltrato, él se asusta luego.
1: Después nos toca llevar a curar el susto.
0: A ver, tengo un audio ahí del Jumbo, a ver, póngale play.
2: El nene lo que tiene grande es lengua, lengua, lengua. A ver, que sus vendedores.

0: 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Señor, muchas gracias. Por favor, papi Alberto.
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0: Continuamos con más, señoras y señores. Minutos finales, DJ Juan.
2: Ya
0: nos
2: vamos. El de carne. Ya vamos. Nos vamos. Hasta aquí les hizo compañía Papá Alberto. Si Dios quiere, mañana estaremos a la misma hora. Chao.
3: Pero no bravito, hombre, ya.
0: Y Juan, muchas gracias. Nos vamos, mijo. Pórtense bonito. Mi nombre es Nelson, Elena Yunga. Si Dios te permite, mañana 5 en punto estaremos.

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0: Te regreso al camino del Señor. ¡De los Broster! 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

0: nosotros ya todo el mundo lavadito, peinadito, bañadito, olorosito. Luego olorosito, cortadito, el vellito. Y a todo el público, buenos días, buenos días, buenos días, buenos días. Señores, listos ya para empezar este día martes, iniciando ya las labores al 100% como debe ser. El día de ayer muchas personas pues tuvieron la oportunidad de estar en casa y realizar algunas actividades por ahí, cosas que estaban fallando. Pero lo que sí no podrán es arreglar es el genio de su pareja. Eso no se va a arreglar jamás. Mejor cambie. Cambie usted o cambie de señora. Buenos días con nuestros compañeros listos ya. Llegó por quien lloraban. Aquí está el licenciado Mauri Garnica.
1: Oye, yo sí me preguntaba algo, compañeros. ¿Sí han visto que las mujeres siempre llevan unas carteras grandotas?
2: Ajá.
0: Sí, sí. Bolsas.
2: Sí, las ¿dónde bolsas comprarán?
1: No, yo me pregunto.
0: ¿Dónde venden?
1: Yo me pregunto y digo, oye, ¿por qué las mujeres siempre llevan esas carteras grandotas y nunca invitan? Nunca invita, nunca dice, es yo
0: para,
1: pago.
0: Es para llevar lo que invitan. Es para llevar lo que invitan.
1: Sí, ¿para qué llevan esas carteras grandotas y nunca dice, yo pago?
2: Nunca traen dinero.
1: Nunca invitan.
0: Ah, llevan tacones, llevan interiores.
2: El cambio de zapatos.
0: Condones.
1: No,
0: zapatos. Y esas muchas gabrillas. Cosas más. Pero mejor es preguntarle a la Gaby Gaviota. Buenos días, ¿para qué llevan esas bolsas?
2: Buenos días, yo quisiera explicarte, amigo, pero ¿me has visto alguna vez con cartera?
1: Ah, no, pero es que tú eres
0: mochila.
2: Depende de la mujer.
1: Un compañero más.
2: Yo también apoyo a la moción de Mauri. O sea, yo a veces siento que la mujer innecesariamente cansa su brazo derecho o izquierdo, dependiendo. No. Porque por cargan tantas cosas y corta, de un solo lado.
1: Corta la circulación sanguínea.
2: Exacto. Y no tienen muchas cosas necesarias dentro de una cartera. Sí. Yo por eso utilizo mochila.
3: Se pone bolso. La bolsa en la espalda.
0: La bolsa de las compras.
1: A veces en el cuello, dice.
2: Dependiendo.
0: Bienvenido.
1: Depende
0: también
1: la situación.
0: El gato.
3: Hola, hola, qué tal, compañeros? Muy buenos días.
0: Ya listos, ah, entonces, dale, señores. Vamos a darle equipo completo, arranca ya la gozadera.
3: En la cintura.
1: En la boca, dice.
0: En la entrepierna. Señores, arrancamos con la gozadera. Bienvenidas, bienvenidos.

0: irte a la playa o desenchufarte por un momento de trabajo. Si sientes a lo mejor que ya andas cansado y agobiado, por un momento desenchúfate y ándate una loma, más que sea. O ándate a la casa de tu mamá.
1: Oye, ¿sabes que el ser humano siempre tiene ese sexto sentido e identifica ciertas cosas que ya van a ir mal? Intuición. Hoy vamos a conversar acerca de... ¿Sabes que se va a poner fea la cosa cuando?

0: Con USB.
1: Tipo termo, sí. Así.
2: Disculparán, tiempos que ya no he subido un bus.
3: Ya no he subido.
2: ¿Qué ya tiempo no que no te has subido un bus?
0: Buen tiempo.
3: Interprovincial. Sí,
0: buen tiempo
2: también. Ni interparroquial, compañera.
3: Ni urbano, dice.
0: Oye, los tiempos a la plena, no.
2: Es que
0: no,
2: ya
0: no
2: cuando tienes vehículo, o sea, sí, ya se te complica, ¿no?
0: Usted tiene vehículo, pero a veces es.
3: Pero yo la mayoría de
0: tacaña
3: veces
0: y viene,
3: vengo en bus.
0: Viene en bus.
2: Lo que pasa
0: pero es bueno, dicen, bueno, dicen que los tacaños tienen plata, ¿no? Usted debe tener plata.
2: Ya tiene casa, ¿no?
3: Sí, en la claro. casa. Invertida.
0: Mientras más tacaño, más dinero tienes, dice.
2: Claro, dicen, ¿no?
0: Claro, sí, verdad.
2: Para no.
3: ¿Sabes que las cosas te van a ir mal cuando contratas una buseta o lo que sea y el señor va con una botella de agua poniendo en el radiador?
2: Ya. Ah,
0: a cada rato
3: la frena.
2: La cosa se va a poner fea cuando tú le ves así.
0: Turbia.
3: Poniendo agüita en el radiador.
2: Oye, o hay algunos que ya llevan un aceite y cada 100,000 kilómetros están como que poniendo aceite y tú.
3: Porque tiene fuga.
0: Sabes que.
3: Oye, no vas a llegar a tu.
0: Algo va a pasar.
2: Yo tenía una vez un amigo que nos estaban haciendo a un evento, pero era un evento como a 3 horas de
0: lejos de aquí.
2: De aquí. Y nos vamos en el camión, pero saca un poco de aceite y le pone en el
0: motor.
2: En el motor. Y de ahí dice, digo, ¿y qué estás? ¿Qué, cuál es la, la
3: el objetivo?
2: El objetivo. No, dice, para llegar cebando.
0: Típica palabra.
2: Escucha, esa palabra me salió extraña, ¿no? Cebando, digo yo.
0: Antes le cebaban a los carros a radiador, ¿verdad?
1: Por
0: vaya, ¿cómo es este carburador?
1: Carburador.
2: Claro. Pero bueno.
0: Iban cebando, no se prendía. Destapaban de ese sartén, limpiaban ese sartén y gasolina.
2: No.
3: Sabes que las cosas van a ir mal.
2: Para comentar, para saber en qué término nos fuimos y ya nos regresamos.
3: Igual, amigo, eras una vez contrato, según yo, en las busetas para ir a Guayaquil. En las subidas a Yosí ya se paró para echarle agüita.
2: No,
3: En la subida al Cajas ya empezó a humear el carro. No llegamos.
2: Es que terrible. Ya sabes que se va a poner fea la cosa cuando ya ves ese tipo de cosas. Entonces ya no puedes, ya.
0: Horrible. Claro. Terrible.
2: Sabes que se va a poner fea la cosa cuando el mismo chofer del camión o el mismo chofer de la furgoneta, cada vez que ve a los policías, se asusta. Ya.
0: ¿Por qué será?
2: ¿Por qué?
0: Bótense al suelo, dice.
2: Escóndanse, pilas, policías.
0: Oye, antes así hacían, verás, cuando iba el bus lleno.
2: Ya.
0: En un viaje interprovincial hacía que la gente se bote al suelo.
3: Los parados.
0: Todo mismo.
3: Los que van de pie, me refiero.
0: Usted pensando en el parado.
2: Nosotros conversando serios y ella en el parado.
0: Pensando en el parado. Como siempre, la Gaby.

0: ¿Cuándo sabes que las cosas van a ir mal? Por favor, envía tu mensaje a través del 099-104-1100.
1: Se va a poner fea la cosa.
0: ¿Cuándo?
1: Cuando encuentras revisando el celular a tu esposa.
0: Y tienes pecado, sí, obviamente.
1: Y obviamente tienes pecado.
2: Claro. Si así no tengas pecado, igual se va a poner la cosa fea porque me faltas la confianza. Claro. Me faltas el respeto.
1: Y por tú así.
0: Esposo.
2: Claro.
1: Creo que hoy voy a dormir en el sofá. Ya
2: sabes mejor, que ya. La cosa se va a poner fea.
0: Va a ponerse turbio.
1: Que sí o no, ya.
0: ¿Cuándo sabes más que la cosa se va a poner mal?
2: Cuando te peleas con tu pareja y sales a tomar con tus amigos. Y en vez de arreglar la situación,
0: y dice, vamos allá donde la vida es linda.
2: Claro. O te presentan una amiga.
0: Y es... esa amiga es loquilla.
3: A mí me pasó algo medio feo ya hace unos años.
1: A ver.
3: En un evento, una pasada, ¿no? Estaba tapada una calle.
0: Ya.
3: Y en ese tiempo llega la policía, no había Lemov todavía, a pedir permisos porque tapan la calle.
0: Claro.
3: Y los encargados de la fiesta, del evento, dicen, tranquilos, ya vamos a sacar el permiso. Y los permisos eran palos. Palos y piedras contra los
1: policías. Y tú con tus equipos nuevos, o sea.
3: Literalmente.
0: Chuta.
1: Oye, no. Qué feo.
3: Y se puso fea la cosa.
0: ¿Cuántos policías eran?
3: Es solamente una patrulla.
1: Oye, así sean unos dos policías.
0: Contra todo el pueblo.
2: Contra toda la familia.
3: Claro.
1: Pero, y los más afectados son las personas aledañas a este conflicto, ¿no? Por ejemplo, el gato con sus equipos nuevos.
2: Que nada tenía que ver.
1: El dueño de la camioneta.
2: La policía sí, me voy a llevar los equipos.
3: En eso estaban, pero no les dejaron.
0: A Dios gracias.
3: Claro. Pero siga poniendo
0: porque música. Si se llevaba ya, chao ya.
3: Claro.
2: No le devolvía.
0: Reclama, pues. Claro. Reclama. Así se ha visto algunos vehículos que se quedan ahí de por vida, ¿no?
1: ¿Cuándo?
0: ¿Qué hacen con esos vehículos, ve?
3: Ahí los tienen.
0: Vehículos,
3: los desmantelan.
0: ¿En serio?
3: Van para la chatarra.
2: Y hay carros que están ahí que hay personas que van a sacar los repuestos.
3: Las piezas,
2: claro. Sí, exacto.
1: Los que van en la policía.
2: Sí, los que quedan ahí atrapados no pueden ir a retirar.
1: Pero, o sea, no puedes retirar cuando son robados, por ejemplo. Pero
3: cuando no tienes los papeles.
1: Claro, cuando tú tienes las cosas en regla, o sea, si tú puedes retirar, obviamente. Te cobran el garaje obligatorio. Creo que te cuesta como $10 diarios, una cosa así.
2: Creo que
1: pero
2: sí.
1: Pero es
0: quedan
1: caro.
0: Quedan lavando.
1: Ahí te ponen el dato que tú vas a retirar. No, no me acuerdo si es $10 o $15 diarios. O sea, sí. Y el trámite te dura como 3 o 4 días.
2: Es el negocio.
1: O sea, y obligatoriamente te pagas por lo menos unos $60, $100 en garaje. Claro.
2: Ya una vez que entra de ley tienes que pagar.
1: Y tú teniendo los papeles. Si no tienes los papeles, ahí sí ya.
2: Te demoras más el trámite. Y hay personas que dicen, más barato me sale dejar ahí el carro.
3: O la moto.
2: Exacto, o la moto que estar haciendo el trámite.
0: Mejor pierdo el vehículo.
1: Ha pasado que a ver, el tiempo del garaje ya supera el precio del vehículo.
0: Hijo.
3: Claro, pues te cobran el alquiler.
1: Claro, porque te cobran diario.
3: El espacio.
1: Entonces, ya supera el precio. Por ejemplo, tú tienes un carro de $2,000, pero ya en garaje está como $2,500. Mejor dejo ahí el carro. Claro.
0: Deja.
1: Entonces, ahí sí ya.
0: Chuta, qué terrible, ¿no?
2: Sabes que las cosas se van a poner
0: cuando ya se para alguien de la gente, algún agente detrás de tu carro ya. Cuando está mal parqueado, sabes que te va a ir mal.
1: Claro.
3: Cuando no está matriculado.
0: Sabes que las cosas se ponen mal.
1: Se va a poner fea la cosa cuando
0: le llevan el carro. Oye. Ya volvemos para revisar sus mensajes. Envíen notas de audio, por favor.

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0: FM. ¿De qué sirve tener novia si no te apoya en los momentos más difíciles? Con tu esposa.
1: Ya, ya, no digas nada. Ya, ya nos exhibiste.
0: Y hablando de corte, pausa comercial y regresamos. Con la otra.
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1: Este corte fue algo precoz. Como tu ex.
0: ¡Sí, se man!
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0: El Señor de los Anillos. El Señor de los Anillos. El Señor de la Noche. Y aquí está. Y aquí está.
1: El Señor de las Mezclas.
0: Y aquí está. David Mora, DJ. David Mora, DJ. Mi chico. Mitad hombre, mitad animal. Pero más animal que hombre. O sea, es una bestia. David Mora.

0: la mañana. Saludamos a la gente que nos acompaña en este día laborable ya. Martes, qué bonito es Ecuador, ¿no? Qué lindo. Se trabaja desde el martes y ya.
1: Pasado miércoles, ya.
0: Faltan pocos días para que nuevamente sea viernes, señores.
2: Y es común que, por ejemplo, muchas personas, como ya tuvieron feriado el día de ayer, hoy faltan a los trabajos. Claro. Los niños a la escuela faltan el día de hoy. Así
3: pidiendo permiso, aún no llego,
2: dice. Ya no te vayas nada, mijo, quedemos durmiendo.
0: Sí, dice, ya, un día más, un día menos, ¿qué? Igual.
2: ¿Qué va a pasar?
0: Igual ni ya te pagan bien.
2: Ya listo. Quédate nomás, mijo, aquí.
0: Es seguro, en serio. Sí. Hay algunas personas que se quedan ahí durmiendo.
2: Rico mismo, es que hace changadito, ¿no?
0: Sí, da Mauri.
2: ¿Cuándo es el problema? Fin de mes.
0: Ahí el problema.
2: Ahí es el problema.
0: Claro que sí. Mejor vamos con buenas recomendaciones. Escuchen, por favor.
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0: ¿Cuándo sabes que las cosas se van a poner mal? Dice, cuando le encuentras a tu suegro ahí, en ese lugar
4: de la vida alegre.
0: Pagas por tener placer.
2: Oye, imagínate.
0: La cosa se pone mal para los dos.
4: Sí, pues.
2: Pero así, imagínate tú así, ya entras en el parqueadero y ya ves el carro de tu suegro.
4: Ya no entras.
0: Tienes el chance de salir.
2: Te fueras tú.
0: Ya claro, no, pues sales, pues.
4: Claro, ¿qué para
3: quedarte? Estás a tiempo de escapar.
0: Claro.
2: Pero ¿y si el caso suegro, que y si él el quede mal? Es chévere.
0: Ya no, pues.
4: No, pues igual. Bacambe. Igual, aún así. Te haces de loco. No
2: ya,
4: entras.
2: Ya ves el carro de tu suegro.
0: A menos que él te vaya llevando. Ahí es diferente.
2: Y ahorras el taxi.
4: Cosas que no van a pasar ni en la Rosa de Guadalupe.
0: No se sabe.
4: No, ¿qué va a ser? Caramba. Que el suegro es la hija.
0: No,
4: pues,
0: se sabe.
2: No se sabe.
0: Este mundo
3: está lleno de locos.
4: Si fuera el suegrastro.
2: Yo tenía un pana que sí se iba con el suegro a esos lugares. Sí. Se organizaban chévere y se iban.
4: ¡Qué cochinos!
0: ¿Ven? Ahí está.
2: Eran otros tiempos, Gaviota, eran otros tiempos.
0: Ya ves, igual es así.
2: Ahora ya va cambiando la cosa, ¿no?
0: Claro, hay casos que hasta los hijos saben que el taita tiene mosaica y no dicen nada.
4: Eso sí he visto. Eso sí he visto, sí.
2: Y le saludan a la mosita,
0: y
2: ¿cómo está?
0: Saludan.
3: Estás doña Nancy.
2: Estás Nancy Filomena.
0: Dice, sabes que la cosa se va a poner fea cuando estás haciendo el delicioso y se equivoca de nombre.
3: Ah, híjole,
0: te equivocas vos. Rico María, siendo Rosa.
2: Siendo tu novia o tu novio, yo creo que ahí sí te duele, ¿no? Pero si es que
0: de esposos
2: es un
0: te mata. Agarre.
2: ¿Qué harías si la mosita te confunde?
0: Qué rico, Manuel. Debe ser terrible.
2: Oye, pero tú sabes, a ver.
4: Te indignas y terrible. Te vas.
0: No, pero terminas y te vas. Oye.
2: Pero es que es tu mosita, ¿qué puedes hacer?
0: Terminas y
4: igual
0: te vas.
4: Igual debería haber un respeto que se cree.
0: Respétame.
2: Ya no pasa. Gato, ¿qué harías tú? A ver, la mosita te confunde y te dice otro nombre.
3: Ah, me voy. Como dice la Gaby, ahí tiene que haber respeto.
4: Claro. Tú no te dirías.
2: Pero es que es de mosita. ¿Qué?
3: Me voy muy triste.
2: ¿Qué puedes hacer? No puedes pedir.
4: Acabo, pero indignado.
0: Ya estás bravo, gastando. Bravo, pero acabas.
2: Ya estás gastando en el motel, ya estás haciendo todo esto. O sea,
0: ¿Ya qué?
2: ¿Qué puedes hacer? tú sabes
0: ¿qué puedes esperar?
2: Tú sabes que es un amante, está contigo. Claro. Y así como está contigo, puede ser
0: no te va a respetar. Claro.
2: Ya que sea tu novia y que te confunda, eso sí.
4: Eso es triste.
0: Es que es un amor de contrabando.
2: Claro.
0: Lo que das, recibes.
2: No puedes exigir fidelidad a un amor de contrabando.
0: No, jamás.
2: No, jamás.
4: Pero si tú le dices el nombre de tu mujer a la mosaica, sí, es indignante.
2: Pero igual sí sabe. Porque, o sea, sabe que tienes mujer y puede pasar ese tipo de cosas.
4: Pero es que en las mujeres es más doloroso.
3: O si no, qué feo que tu pana le vaya a saludar a tu ñora y le cambie de nombre, ¿no?
4: Oh. Sabes que va a terminar mal.
0: Se confunde.
3: Doña Caslita, dice.
2: Perdón.
0: Y ha sido otro nombre.
4: Ha sido la Paulina.
0: El que paga piso ahí es el pana.
2: Lo peor que le dice del nombre de una ex y que ella sí sabe, y ella sí sabe de la existencia de esa ex.
0: Dudaba, más bien pensaba que andaba con una.
2: ¿Qué harías tú?
0: No tenía algo seguro. Y justo el pana habló. Hola, Catalina, dice. Ay, perdón. Ya, ahí sí se jodió el pana. Sí.
2: Imagínate, un amigo del Barbas, así, en vez de decirle cómo está señora Nancy, le dice cómo está señora María.
4: Primero le clavo la mirada al uno y luego le clavo otra cosa al otro.
0: Y ahí le clavo las muelas.

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2: Conversando el día de hoy, ¿sabes que las cosas van a salir mal cuando?
3: Buenos días, chicos de la Gozadera. ¿Sabes cuándo la cosa se va a poner fea? Cuando te entras a bañar y te has olvidado el celular sin clave. Buenísima la cosa.
0: Y tienes pecado.
1: Y tienes pecado así.
0: O andabas ya reaccionando a las historias de alguien.
1: Oye, y lo peor es que dijiste que tenías una reunión y ya comentaste, por eso te estás bañando, pero resulta que estabas yendo a verte allá y
0: a reunir pupos.
1: Y te está escribiendo, ya vienes.
2: Ya, mi amor, te espero.
1: Ya te estoy esperando en el Oro Verde.
0: Uy. No, y vas a tener una reunión de pupos.
4: Buenos días. Sabes que las cosas se van a poner negras cuando llegamos 3 veces al deudor del crédito del cual fuiste garante y no te contesta. Está que te dice, que te presiona, que llame, que llegue un acuerdo de pago con el deudor porque no pagas. Y tu señora también está que te jode, que ya ves, ya te dije.
2: ¿Ya ves? Esteban,
4: vos mismo eres necio. Afuera, mijo, ya es cuando no te contesta el deudor, ya marchate esa plata, mijo.
0: Hijo de tren.
2: Sabes que las cosas van a salir mal.
1: Y te empieza la
2: primera vez. Cuando ya te llama el banco a ti.
1: Ya te llama la cooperativa y te dice, dígale al señor que venga a pagar. Tú le llamas, no contesta.
2: Oiga, ¿y cuánto debe? 3 letras, dice.
1: Bueno, ¿cuánto ha pagado del crédito de 10,000? Solo 2 letras.
0: Yo le puse a lo mucho 2, pero una letra.
1: No.
0: Las cosas
5: lo dejan. Chicos de la Gozadera, muy buenos días. Les cuento la anécdota. ¿Sabes cuando las cosas fueron mal? A mí me pasó el domingo, hermano. Me estaba yendo a Santa Isabel. Yendo con mi familia, me paró el policía. Por un pasajero más, me dijo, ¿sabes cuánto cuesta la multa? ¿Cuántos puntos me dan de la licencia? O podemos arreglar, me dijo. Y me terminó sacando $40, el maldito policía. No sé el nombre del hermano, el pasajero, todo, pero es una anécdota para ver que otros nos sigan dando dinero. Son una maldita rata.
1: No. Pero empieza tú.
5: Más control, por favor, más control. Cambio fuera.
2: Pero lleva a los pasajeros, dice, que son.
1: Uno dice, es no den dinero. ¿Y tú diste? Sí, diste, di 40. Pero
2: para poder pasar.
1: Se empieza desde uno, ¿no?
0: Les mal normalmente enseña. Los vehículos tipo Jeep, ¿cuántas personas son? 4.
2: 5.
1: 3 atrás.
2: Con el conductor.
1: Y 2 adelante incluidos.
0: Eso sonó medio raro.
2: 3 por atrás.
0: 5.
1: ya sí. No puedes cargar.
0: Ya llevas seis, ya.
2: Ya si obviamente. Tú llevas un niño en brazos, ya es, sí. ya no está bien.
1: Lo puedes llevar, pero en la gente de atrás y en su
0: asiento homologado.
2: O sea, ya, exacto, o sea, tendrías que, ya si llevas a alguien en brazos, ya igual.
1: Niños, como niños al frente, no.
0: Pero para eso hay la perrera y las colchas. Bótenle atrás y boten la colcha ahí.
1: La gente

0: La gente todavía viaja en el balde de la camioneta. Eso
1: ya no. Ya hace años no hay chance.
2: Buenos días.
0: Hello.
2: Sabes que la cosa está fea cuando te vas a visitar a las tías. Y justo ese momento hay balacera. Soy Salado. Una bala perdida impacta tu carro.
1: Qué terrible.
3: Impacta el carro.
0: Te ahorras el sticker.
1: El sticker de bala.
0: Hay gente que se pone un sticker de bala en los carros.
1: No pongan eso. A veces porque está dañado, hundido. Ponle un sticker de bala. Y al ver ese carro, ¿qué va a pensar la gente? No. Hoy en día que está peligroso el país.
0: Imagínate.
1: ¿Sabes que la cosa va a ir mal cuando?
0: ¿Cuándo se pone fea la cosa?
3: Cuando el señor del contrato se pierde al final del evento y no agarraste la delantera. Ah.
4: Eso pasa.
0: ¿Sabes que se va a poner fea la cosa cuando el dueño, el que te contrató, ya has hecho funda?
4: El Prioste se ha ido.
0: Y desde la noche está que toma tú así. Y estás ojo al Prioste, ¿a dónde se va?
1: Por eso tienes que estar pilas.
0: Y una de eso, 11, 12, desapareció.
4: Qué feo. Eso cuentan los amigos cueteros también. Queman el castillo y después no hay a quién cobra.
1: Siente, sabes que la cosa va a ir mal cuando el cuetero lanza uno y después ya no siente un dedo.
3: Qué cruel.
0: Aprendes el cueto y no escuches el. No sonó. Ves en tu mano pegada.
1: ¡A la mierda!
4: ¡Pum! Cuando salen las noticias, brote de ébola.
0: En China.
1: Alerta mundial.
0: Y tú andando en China.
1: Nuevo virus.
3: Primera vez de viaje y te clausuran el crucero así. Sí. Y no puedes regresar.
0: Imagínate. Encarcelado en el crucero, sí.
1: No hay más audios. Sí hay audios.
0: 099-104-1100. ¿Sabes que la cosa se va a poner fea cuando la suegra no te quiere, dice, y te enteras que va a ser abuela?
3: Y se entera que va a ser abuela.
0: No eres el preferido de la casa.
1: Jamás.
0: Y se entera que va a ser abuela.
2: Buenos días, mis mositos.
0: Hello.
2: Bueno, que le conté. Yo sabía que la cosa se iba a poner mala cuando el locutor comenzó a... El animador comenzó a tomar, y ya saben qué pasó. Ya sabía que la cosa se iba a poner mala. Saludito, chismoso.
0: No den trago al DJ ni al locutor. No den.
1: No se apeguen.
0: Déjenme.
4: Pero si algunos van llevando.
1: Comida sí.
3: Eso no den. Sí.
1: Comida sí, trago
0: tome,
1: no.
0: Tome gatito, gatito a la una.
3: Un gatito nomás.
0: Se ha dormido de encima del controlador.
1: Encima de la madrina.

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0: más y me dejas con la deuda que hicimos los dos. Obviamente que salió solamente a mi nombre.
1: Y ella dice, aún peor, dice, si me dejas con guagua.
0: Peor. No, por eso vale. Que una deuda, más bien que salga a nombre de los dos.
2: Podrías hacer así, mira, para que no haya trampas.
0: ¿Cómo, cómo?
2: Tú te endeudas y le pones a él o a ella de garante.
0: No.
2: Si te deja, déjale que pague él.
0: Una belleza.
1: No hay cómo hacer eso.
2: Si no estás casado, sí. Claro, si no estás casado.
0: Caramba, la experiencia, amigo. ¿Vos crees que ella es así nomás?
1: Y aún así le veían las huevas, ¿no?
2: Ya aún así se fueron dejándome con deuda a los malditos.
1: Le fueron robando plata, y aún así. Vivísima. Aún así.
3: Ahí está la experiencia.
2: Por mantenedora.
0: ¿Mantenedora?
3: Ve.
0: Hagamos pasar a la mantenedora más bien. Antes de recomendaciones.
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5: Bonito feriado, buenos días, oiga, bien descansadita.
3: Hasta ahora está con lagañas, mamá.
5: Ay, en serio, no me he lavado bien la cara. Pero qué lindo el feriado.
2: Ayer, ayer
5: no
2: mamá
5: vine,
2: Chocha
5: no
2: se
5: vine.
2: Fue de feriado también.
5: Claro, ya hay que tomarse pues en serio el feriado, ¿no?
3: Claro.
5: Pude dormir un poquito más, changadita Jacinto, a los claro. tiempos también que él se queda, porque si no, el feriado todo va saliendo, entonces quedemos, digo, un rato y así revivamos la llama del amor.
2: Y se
5: no, no dejemos que a lo mejor esto se vuelva a cenizas.
1: Ven pa' changarte.
5: Ven pa' changarte a los tiempos. Ven, ahí le estaba sacando el uñero.
2: Viendo una película.
5: Viendo una película, bonito. Vimos una de Cantinflas, de un chef.
1: Una changada con pollera, qué rico debe ser, ¿verdad?
2: Claro. No, pues es que no, mamá Chocha, no duerme en pollera.
5: En agua duermo.
2: Claro.
5: O a veces en combinación, oiga.
1: ¿Qué es la combinación, mamá Chocha?
5: Va desde arriba hasta abajo, una especie de vestido así, pero bien delgado, más delgado que sábana. La combinación.
2: Como el baby doll, pero bajo.
3: Combinación de pupos a veces.
5: Combinación de pupos a veces.
1: Como el baby doll, pero de la gente de los 50.
2: Exacto.
5: Sí, claro. Más o menos así. El baby doll de, de la abuelita. Sí, camisón. El camisón, yo digo, combinación. Yo digo.
3: Sí, se consiguen todavía esas cosas.
2: Sí, sí
5: por la 10 de agosto ahí venden bastante. Por la feria también.
3: Ah, ya. Ve gaviota, vaya ya.
1: Compres una combinación.
2: Sí, vienen así medio transparentes.
5: Claro, depende.
2: Es que no vas a tapar.
5: Pero mejor le recomiendo un enagua.
2: Mejor sin nada.
5: Es que el enagua es así de sedicta, lindo. Así cosa que el marido pasa la mano por la enagüita así lindo.
1: Llarosa esa mano.
5: Obviamente ya por encima ya no le raspa mucho. Pero imagínense, una piel tersa. Si usted tiene una piel así media fea con la enagüita bonito.
1: Queda llambito.
5: Llambito, claro. Yo ayer sí, ¿para qué? Me pegué mi feriado porque me lo merecía. Y mientras, después de estar ese feriado, digo, oiga, qué bonito es cuando ya hay comprensión en el matrimonio. Pero últimamente veo muchas guambras que están desesperadas por el anillo. Piensan que casarse es solo el vestido blanco, la fiesta y el buffet y ya. No, mi hija.
1: Pero no pregúntele. Pero pregúntele a alguien que estaba desesperada.
5: Desesperada por casarse.
2: ¿Qué sonzas?
3: O por el anillo.
5: Hay algunas guambras que dan el anillo de carne.
2: Desesperadas.
5: Desesperadas.
3: Tampoco
2: pensando
3: vale.
2: que por eso
3: tampoco
2: ya vale. se van a casar.
1: Pensando que es lindo ya.
5: Pensando que dando eso ya va a casar. No, hija.
1: Pensando que dando eso ya le va a mantener.
5: No. Es que solamente se llevan por la ilusión del día de la fiesta.
2: Sí.
5: El día de la fiesta, la foto del recuerdo.
2: Del recuerdo.
1: La foto en Instagram.
2: El video viral de redes sociales.
5: Los amigos bailando ese día.
3: El vals del sueño.
1: El baile especial de los novios.
5: La hora loca, claro, con el robot. claro que es bonito, ¿no? Claro. Pero ya, bueno, ya se acaba el segundo día, habrá, hay gente que todavía guarda, pues, como se diría, la
3: tradición.
5: Tradición de hacer el segundo día ya.
2: Claro.
3: En donde, la casa del novio o la novia.
2: En casa de la novia.
5: Un día antes pusieron los papás del novio, otro día los papás de la novia. Bonito todavía con el DJ. Hasta el lunes y martes. Caramba. Todavía están curando, ha venido.
2: Ya.
5: Familiares del
3: de Guayas.
2: De Estados Unidos.
5: De la Johnny, vea, imagínese.
1: Han traído regalos especiales, así. Unas toallas importadas.
2: La emoción abriendo los regalos.
5: Claro, esto que ha mandado.
3: Con mamá Chucha estábamos
5: depositado.
3: En un evento, claro. Que ese matrimonio duraba una semana, creo.
5: Creo.
3: El padrino ya no sabía qué decir en el brindis.
5: Ya no sabía qué hacer. A verdad, hicieron como 3 bailes.
3: Claro.
5: Sí, sí. Hicieron 3 bailes, ahora que recuerdo.
2: 3 de los que ustedes fueron y de ahí habían otros.
1: Sí. Claro, habían fiestas aparte y toda la cosa.
5: Un matrimonio con todas las.
2: Una semana completa.
5: Fue. Semana de fiesta.
2: ¿Cómo?
5: Bueno, todo es bonito, ¿no? Todo es bonito ya. Todo es bonito.
1: ¿Cuándo empieza ya la responsabilidad?
5: Digamos,
1: ¿cuándo termina la fiesta?
5: Termina la fiesta, sí. A lo mucho hasta el viernes de la próxima semana y a Pepa ya.
2: Lindo.
5: Y ahí ya cuando empieza.
1: Pues, claro.
5: Cuando ya no hay que salir al restaurante a comer ya.
2: Y hay que cocinar.
5: Por algo están las ollas ya.
1: Y el otro no ha comprado.
2: ¿Ves este bonito sartén que te regalaron? Dice.
5: Claro, y el otro
1: ahora,
5: dice.
1: ¿Ve para qué sirve?
2: Así, algo. ¿Me regalaron o nos regalaron? Y empieza la pena.
5: Nos regalaron, pero yo ya tengo que irme a trabajar. Dice, ya le toca pues quedarse ella en la casa.
1: Ya sola.
5: Mi amor, ¿cuánto le dejaré? Dice, y le deja unos $50.
2: Para
5: y la otra no sabe pues cocinar. Chuso. ¿Y ahora qué hago?
1: Mejor
5: iré al restaurante.
2: A comprar.
5: Un primer día, chévere.
3: Ya, aceptable.
5: Rico, aceptable. Mi amor. Bueno, ya pasó el mes, los 2 meses, y ahora la longa no sabe ni cocinar. No sabe ni hacer ni un refrito siquiera.
3: Híjole.
1: Pero.
3: El sartén nuevo todavía.
5: Y ha quemado ya.
2: Y ha rayado el teflón.
1: Pero para armar la coreografía del vals, para eso
5: no,
1: sí era.
5: Ahí sí estaba. Ella pidiendo la bachata.
3: Caramba.
5: Que le mezclen con merengue.
1: Claro.
5: Y que termine con juyeyay. Eso sí, eso sí.
1: Pero
5: sabes.
1: Y ahora ya cuando toca cocinar.
5: Ya casarse.
1: Ya responsabilidad
3: ahí
1: del hogar.
3: Está.
2: Ya.
5: Ella toca lavar la ropa.
2: 1-2 semanas y ves la camisa blanca ya con rayas manchas
5: eso
2: azules.
5: Iba a decir. Ella ha cogido la ropa y ha pensado de meter todito en un solo lado y ha puesto cloro.
1: Le ha dañado el terno de la boda.
5: Esa camisa parece de la comunidad LGTBI.
2: Puro
5: parece
2: color.
5: Bandera de Pachacuti.
3: Multicolor.
1: Y más
3: multicolor.
1: Camisita nueva
5: camisa
1: que utilizó.
5: Nueva, camisa Sara.
1: ¿Cómo dice? Chulla puesta.
5: Chulla puesta, chulla camisa cara para el matrimonio. Para el matrimonio no escatima esfuerzo.
2: Claro.
5: ¿Cuánto cuesta de trainer? Normalmente él se compra camisas así de
1: 25.
5: De 25. A lo mucho.
1: Pero para el matrimonio no.
5: De 70.
1: Y esa
3: misma una sola camisa. Vez me caso, dice.
5: Y esa misma camisa. Y pero el Wambra también ha sido enclenque, que está cambiando el gas.
2: No sabe.
5: ¿Dónde es el gas? Y ahora.
3: Y ahora.
5: No se prende el calefón, el hongo desarmando y así solo de cambia la pila.
1: Da colocando la cocina que nos regalaron, la nueva.
5: No sabe ni cómo. No entra la manguera, dice.
3: Pegando con cinta pegando en vez de poner una brida.
5: Una brida. No sabe nada.
3: No. Creen que no.
5: A que vean cómo
2: empieza la pelea.
5: Ahí empieza el verdadero problema del matrimonio.
1: Claro.
5: Cuando al Wambra no le gusta comer una comida. Y la Wambra solo ha sido enseñada a comer salchipapas.
2: A hacer eso.
1: No, a puro a la galletas merienda, ha salido para hacer.
5: La merienda dice siempre comíamos salchipapas, papi pollo.
1: Eso traía mamá.
3: Rapidito, dice.
2: Al inicio le aguanta la comida salada, sigue el arroz medio. Y después ya le cansa.
1: Claro,
2: y aprende.
3: Causa hasta gracia, hasta un chiste, ve.
5: Pero el primer tiempo,
2: el
5: digamos.
2: Esfuerzo.
5: Los primeros meses, aguantable con.
1: Porque
5: en la cama,
1: se soluciona
5: ay, sí.
1: Todo.
5: Ay, sí, la longa.
1: Porque dice, apura, ya no ya, comamos ya, nada, pero vamos a dormir.
5: Ay, sí, se olvida que está salado, que la camisa está.
1: Claro.
5: Pero vuelta, pasa el tiempo y ya tanto mete y saca, se pierde el interés. Y ahí viene el problema.
1: Caray,
5: ¿de no sabe cocinar, el otro no sabe ni cambiar un foco.
2: No dura en el trabajo.
5: No dura en el trabajo, no me gusta ese trabajo, dice. voy saliendo. De
1: yo tengo otras aspiraciones, dice.
3: Sí, dice. No me gusta, dice.
5: Yo me gradué de ingeniero industrial.
2: Que voy a estar
5: y andando
2: ahí
5: de bodeguero. No, entonces, no, dice, vale. Yo debo ganar $1,000.
3: Yo soy diseñador.
2: Dice, sale del trabajo.
5: Dice, sale del trabajo.
1: Y la otra, oye, pero ¿y de qué vamos a vivir? No sé ya, es que yo no me siento bien ahí.
5: No me siento bien ahí.
1: No va conmigo la empresa.
2: En el mejor de los casos, aún no tienen hijos y todavía pueden sobrevivir entre ellos dos.
5: No, pueden divorciarse. A que vean que no es fácil el matrimonio, vamos.

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0: Vamos con las recomendaciones, Mauri, por favor.
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0: Exactamente. Bueno, y volviendo al tema de esto del matrimonio, justamente venía pensando yo desde ayer que personas que no están preparadas para el matrimonio, por ejemplo,
2: por ejemplo,
0: decíamos esto de la ropa, si usted no sabe clasificar la ropa todavía, siendo hombre o siendo mujer, no está preparado para el matrimonio, porque el matrimonio no es solamente de salidas, de paseos, sino también de estas actividades, ¿no? Donde no sepas seleccionar la ropa.
3: Ah, no es solo de sacar la ropa.
0: No es solo de coger, sacar la ropa y dejar, es más, verá,
4: de hacer pares las medias.
2: Caramba.
0: Claro.
2: De fregar los calzones antes de meter a la lavadora.
0: Exacto, si tiene lavadora. Ese blanco que se ha convertido en amarillo.
4: Claro. Y es el preferido del esposo.
0: Exactamente, parece que ha pasado por ahí una babosa.
4: ¿Por qué te gusta tanto? Dice, es que tiene un huequito, dice, y eso me ayuda a mantener ventilado.
0: Ventilado la parte no, que no se muestra nomás. Y hay otras cosas que usted no está lista ni preparada para el matrimonio si usted no tiene tolerancia. Imagínese que los primeros meses quizás usted podrá recoger el calzoncillo de su esposo que deja botando en el baño, las medias que deja nomás ahí por donde sea. Porque por donde asoman, oiga, a veces uno encuentra una media así botada encima de la cama.
2: El calzoncillo en la llave de la ducha. ¿Sí?
4: La toalla en la almohada, mamá.
0: Exacto.
2: ¡No! ¡Ya mojado el edredón!
0: ¡No! Encima de eso, ahí dejan asentando. Imagínese eso. Quizás un mes usted, por amor, dice, ay, ve.
2: Lindo.
0: Calzoncillo, mi bebé. El calzoncillo de mi gosto. Hasta huele. Calzoncillo
4: huele
0: de
4: mi gosto.
0: Huele a eso, pero sí, exactamente. Huele. Coge. Pero un mes, ahora dos, tres, cuatro, no. Cinco. Ya. Pasados los 4 meses, oye, ya sale nada más. Ahí no es de botar.
3: Ya con iras,
0: obviamente.
4: Yeah. ¿Qué es, pues? Esa toalla no puede dejar.

0: En el lugar que es.
1: ¿Qué tanto? No te, ¿qué te cuesta?
0: Esas medias botadas ahí.
2: Eso sí es que le trata de usted. Ahora sí le tutean. Que no puedes botar bien. Ya, oye, ahí es más duro ya.
3: Que está pesado, dice.
2: Está pesado.
0: Ya, pues, pelotudo, ¿hasta cuándo te aguanto?
1: Claro. Va la grosería.
2: Claro, es que ya es que el hombre.
0: Pelotudo.
2: Se acostumbra. Claro. Piensa que una sirvienta que una debe coger, no.
3: Piensa que es la mamá, dice.
2: Exacto. Es que hay el problema.
0: ¿Todo bien, gato?
1: ¿Todo bien en el hogar?
2: Si es que la madre le enseñó.
0: ¿Todo
2: ya
0: bien?
2: Ya está con mamá.
0: Con mamá ya.
3: A veces sí, a veces.
1: Con ella todo muy bien.
0: Con mamá muy bien.
3: Con mami que todo bien.
0: Mi mujer no me entiende.
3: No, da lavando el calzoncillo.
2: El amor de madre es uno solo, ¿no? Ya sí. Como madre, como sea.
0: Ay, la guana.
2: Pero otra persona, por más que te ame,
0: no
2: va a estar aguantando esas suciedades que tú tienes, esos hábitos.
1: Malos hábitos.
2: Esos hábitos que te enseñó tu mamá misma.
1: Sí.
2: Por eso, señora Alguambra, desde ya va enseñando que lave su ropa. Que lave su ropa, por favor, escucharán, señora. Que el Guambra lave su ropa, que aprenda. ¿Qué tal que algún rato la esposa se enferma? Vean el caso del Mauri, él sabe lavar, cocinar, planchar, cocinar.
3: Como buen esposo que tiene en la casa, Mauricio.
0: Oye, no, esas cosas sí te enseñan tus papás.
2: Claro.
0: Sí.
2: Obviamente. Ahora imagínese, usted no está preparada también para casarse si es que a su novio le gusta todos los domingos ir a jugar el fútbol o cualquier deporte. No.
3: Lindo del boli.
2: Creo que los primeros meses es bonito, ¿no? De ir acompañando.
3: Gracias, Tabasa y bravo.
2: Ay, mi amor. Ay, mi amor, ganaste. Sí. Cosa que los panas así se ríen.
0: No está nomás. Lista.
2: No saben.
3: Está
2: no
3: comprando saben. Una cervecita.
2: Y, él, y ella va y compra.
3: Claro.
2: Pero le mal acostumbra.
1: Sí.
2: Pasado los dos meses, siga ahí sentado.
0: No. Oiga, mamá,
2: muriendo de frío.
0: Yo sí vi un caso esto de cerca, vea. Ya se habían casado, pero ella seguía frecuentando a una discoteca.
2: Ah, chuta.
0: Y el pana me decía, oye, ya casi estoy quebrado porque cada que iba a la discoteca ella quería vestidos,
2: claro.
0: Quería, oye, cómprame unos zapatos. Y decía, él decía, parecen las muñecas de la mafia, dice.
2: Chuta.
0: Tanto que se arreglan, pero seguían saliendo con las amigas con las que salía de soltero.
1: De soltero.
0: Obviamente a él le gustaba tanto que se arregle, que se vea bonita, ¿no? La esposa. Pero ya llega un punto, como dice mamá Chocha, unos 5 meses, ya. Que ya,
1: no, o sea, ya. Insostenible, o sea, ya.
2: El matrimonio es otra cosa, ya.
0: Claro.
2: En vez de estar saliendo a la discoteca, tiene que ir pensando que comprar una refrigeradora.
0: Correcto.
2: Comprar las una cosas nueva para, mesa, ¿no?
0: Para
2: sé.
0: Las cosas para el hogar mismo, mamá Chocha, lo claro. Que necesita consumo mensual.
1: Este va a ser un pensamiento muy
0: de
1: antiguo,
0: mamá.
1: Sí.
0: Muy de viejita.
1: Pero, por diga, ejemplo, suelen decir que una vez que te haces de compromiso, ya los amiguitos quedan de lado.
2: Claro.
1: Puedes estar saliendo
2: de lado, rosario, de costado. Claro. De lado, de costado.
3: Con tal que no queden encima.
0: Claro, claro que sí. Qué bonito pensamiento, Nancy Nicolasa.
1: Qué triste pensamiento.
2: Y más aún,
0: Nancy
2: oiga,
0: Nicolasa.
2: Nicolasita.
1: Machocho, usted ella, también.
2: Ay, perdón.
0: No
2: es Nicolasa.
1: No.
2: ¿Por qué le dicen
0: Nancy,
2: así?
0: Nancy Nicolasa Cruz. Kimbo.
2: Ayora.
0: Ayora.
2: Decía más aún si esas amistades aún son solteras.
1: Claro.
2: Hombre, mujer, o a lo mejor tuvieron un fracaso en el matrimonio. Peor aún, no le van a servir de consejo.
0: Claro. Yo sí creo. Mamá Chocha, por ejemplo, o sea, ya los solteros, los que se quedan solteros, sigan con su vida, ¿no? Porque
2: claro,
0: está bien.
2: No inquieten.
0: Salgan todos los fines de semana, está bien, pero ya los casados, ya.
2: Y o sea, tienen que salir, pero ya no.
1: Pero
2: siempre.
1: No así, pues.
2: No cada fin de semana.
3: Sí. Cuando haya una fiestita familiar. Claro.
1: Pero no por separado.
0: Claro. No, es que ella salía con sus amigas, decía. No,
2: tal caso, pues, hoy en día las reuniones es ya hacer un asado, ya.
1: Entre casados.
2: A la mamá, sí.
0: Eso.
2: Invitar
1: entre no, los amigos casados.
2: Ni mucho entre casados también, porque de vez en cuando entre el diablo eso.
1: Ah,
2: claro. Hombre es hombre, mujer es mujer. de chiste a chiste.
3: Diablo es diablo. Diablo
0: de
3: es
0: broma
3: diablo.
0: En broma.
2: Le meten la palabrería. Mientras el otro está haciendo el pollo, el otro ya está ya metiéndole la
3: cogiendo el carbón, dice. Claro.
0: Mientras el otro va a comprar las cervezas.
2: Ey. Claro.
0: Está, oiga, dice, ¿usted por qué tan sola?
2: Le ayudo a alzar. Bueno, gracias.
3: ¿Por qué le deja que haga sola? Dice.
1: Ya mete qué lindo, pisando. Dice, ya mi marido ya. No es así.
2: Él no sabe lavar, dice, él, se ha sabido lavar el
1: pollo. Él no
2: sabe
1: prender el carbón.
2: No. Usted se ha sabido hacer presas, mi esposa no. Dice, y el otro escoja esta presa.
1: Mejor no se case.

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1: Ya existe el Señor de los Anillos. El Señor de los Anillos. El Señor de la Noche. Y aquí está. Y aquí está.
2: El Señor de las Mezclas.
1: Y aquí está. David Mora, DJ. 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Mi chico. Mitad hombre, mitad animal. 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

0: dar, o sea, puedes salir a comer,
1: a bailar,
0: pero ya dar, no. Ahí se acaba todo.
1: A cualquiera no.
0: Se acaba la confianza.
2: Ah, si tiene alguna cosita que ofrecer, dice.
0: Bueno, vamos con recomendaciones. 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
2: ¿Qué hacemos los hombres cuando no... o sea, no, por ejemplo, estás... ¿cómo sería? Conquistando a una mujer, le estás pretendiendo, cortejando, gastas un poco de billete y te dice que no. ¿Cuál es tu reacción?
0: A ver, gastaste ya dinero.
2: O sea, tú estás ya con estás pretendiendo a la muchacha, ¿no?
1: Estás casando. Claro.
2: Estás casando por ahí. Cuando te dice, de pronto tú te declaras y te dice, oye, ¿sabes qué? No. ¿Qué haces tú? ¿Cuál es tu reacción?
0: No sé cuál sería, porque...
2: ¿Lo tomas con ira
1: porque
2: o lo tomas suave?
1: Porque siempre me han dicho que sí, dice.
2: Soy un gordito.
0: Gabriela,
2: sexy.
0: Por favor.
2: Gabriela Nicolasa.
0: Gabriela no Nicolasa.
2: Jimbo.
0: No recuerdo. Ayora.
1: Él se cuenta.
0: Pero un interno. Pues.
1: Nicolasa. Mentira, Nicolazo, sí ha contado ahí en la radio.
2: ¿Qué pasa? ¿Qué haces?
1: Sí, ¿qué haces?
0: No sabría decir.
2: Nunca lo has tomado de
1: mal. Hay hombres que hacen drama.
0: No me ha pasado aquello.
3: Soldado caída.
1: Exacto.
2: O sea, claro. ¿Tú qué haces, gato, cuando estás pretendiendo a alguien e invitas
3: a
2: alguien?
3: ¿Qué hacía, digamos?
0: ¿Qué hacía? Exactamente. ¿Qué hacía? No, está mal formulada la pregunta.
3: O sea, cuando eres muchachito, un adolescente, como que sí te frustra ese rato.
0: Te golpea.
2: Pero no vas así con fuerza.
3: Porque... Ah, no, pero sí.
0: No, pues.
1: Hay hombres que se humillan.
3: Pero sí, yo sí conozco algunos casos que incluso van al psicólogo. Porque era, claro, el amor de la vida y nunca le...
2: Y le dijo que no.
1: No le tomó en cuenta.
3: Y la muchacha va y queda embarazada.
1: De otro.
2: Eso sí es el
0: colmo. Chuta, qué
2: escucha
0: terrible.
2: Esta noticia, ve. O sea, este tipo lo tomó tan mal esa situación que dice, un hombre lanzó una bomba de gasolina a la casa de mujer que rechazó ser su pareja.
0: Uy, no.
3: Pero está bueno, la gasolina está cara.
0: La plata.
3: Claro. Buen
1: no
3: regalo.
2: Las imágenes captadas en la India muestran el momento exacto en el que el sospechoso...
3: O sea, es una persona, una bomba molotov.
2: O sea, una bomba exacto. Molotov. Una bombas bomba caseras.
1: Molotov. Que causa un incendio o algo
2: claro,
1: más.
2: Claro, es grave también. Pues,
0: claro.
2: Muestran las cámaras el momento exacto en que el sospechoso se acerca en motocicleta y arroja una bomba casera hacia la casa. Lo que parecía ser una tarde cualquiera terminó convirtiendo en una escena de terror digna de una película de suspenso. Un joven en motocicleta lanzó un artefacto incendiario contra una vivienda de un adolescente que, según medios locales, había rechazado sus insinuaciones románticas. El ataque quedó grabado por cámaras de seguridad y el video ya genera indignación global en redes sociales.
0: Obviamente, de la que se salvó ella.
1: Pues sí, es asado.
0: Imagínate, eso quiere decir, si es que en un momento él le da un ataque de sus refusilazos, es capaz de hasta de matarle.
2: Claro, imagínate cuando esto de
1: un ataque
2: novio,
1: de celos,
2: cuando oye, que se case
0: y valga vez. La oportunidad, dejemos a un lado la parte cómica, compañeros.
2: No hay cómo aquí.
0: No. O sea, dejemos por un lado la parte cómica.
3: Dejemos para mañana.
0: Yo creo que hay hombres y mujeres, no pongamos solamente la mujer, hay hombres y mujeres que aguantan, ¿no? Que ya les golpean, les pegan y siguen ahí mismo.
2: Claro, o sea, no debe ser así.
0: ¿Qué están esperando? ¿Qué están esperando? ¿La muerte?
1: Yo les había comentado un caso de una chica que el novio, en este caso, le tira ácido en la cara. entran en demandas, ella se quedó desfigurada, él sale de la cárcel y ella lo busca para casarse porque sentía que le amaba. Y no, le perdona por esa situación.
2: Eso no.
4: No, no.
1: Le perdona.
4: Quizás. Oye, perdonar, pero estar en mi... ¿Qué regresar? Puedes esperar?
2: Se ha visto, una vez estuvimos en el barrio, ¿no?
4: En la zona donde vivías antes.
2: Digamos, estábamos tomándonos unos tragos, claro. Tranquilo, y cuando de pronto, pues, llega la... O sea, y se escuchó bulla y todo esto, oye, no me mates y bla, bla, bla, bla. Vimos nosotros eso y obviamente... Vas al rescate, ¿no?
1: Claro.
2: Nos fuimos nosotros, le paramos la cuestión y al
4: marido y mujer.
2: Claro,
4: el marido
2: era una pelea de marido y mujer, pero una pelea fuerte, golpeando. Claro. Y luego, pues ya le separamos al tipo, ya oye, lárgate de aquí. Obviamente, claro. Pues no, está agrediendo a una mujer. Y la chica, y ya se tranquiliza todo así. Pero no te vayas, no ¿qué? Me dejes. Oye, no.
4: Ese es un conflicto imagínate. Mental que tiene ella.
1: O hay personas locura. Que te dicen, ustedes no se metan.
2: O sea, pero ella ya estaba. O sea,
4: no, y bien es el dicho, en pelea de pareja no te metas.
1: Exacto.
3: Oye, bueno, pero si se ve algo.
4: Pero
3: grave,
4: si ves sí. algo, o sea.
2: Porque, claro, o sea, no. Nosotros vimos eso grave y fuimos claro. a auxiliar, pero luego ya que le separábamos al tipo le estábamos mandando o sea, que se vaya, pues, ¿no?
4: Claro.
2: Y ella empezó a gritar que no le deje, que no se vaya y bla, bla, bla. Y nosotros así, ¡ay, quédate hacemos? Con tu vaina! Nosotros ay, no vamos a... Sí, más sí, interrumpe sí, sí. La joda, la joda sí, de
4: pero panas, el mensaje ¿no? tanto para hombre como para mujer. Oye, si no le quieres a tu pareja... Pues ábrete, no.
2: Claro.
4: No estés golpeando, no seas cobarde. Sí, es verdad que eso es cobarde.
2: Y
4: tanto aparte, hombre como mujer. Bajo, no estoy diciendo oye. Solamente a los hombres, no, porque también. Si hay mujeres, oye.
2: Pegonas.
4: No es por nada, pero cuando un hombre maltrata, o sea, de una
2: causa
4: rescate,
2: indignación.
4: Pero cuando la mujer, se ríe.
1: Causa
4: no,
1: risa.
4: No.
1: Vos que te dejas.
4: Oye, ahora sí, vamos con la parte
2: y
4: cómica.
2: Hay que ver este tipo de cosas. Tú ya de novio ya identificas este tipo de cosas. Ella puede ser que ya identificó un comportamiento extraño en él. O sea, para hacer este tipo de cosas, debes estar loco.
4: ¿Cómo es esta palabra? Muy... A lo mejor
2: intenso,
4: muy canso,
2: no sé, puede ser.
4: Y los mensajes, ¿cómo estás? ¿Y por qué no me respondes?
1: Claro,
4: y ya cuando estás,
1: decidió,
4: no me.
1: ¿No?
4: Uy, no.
2: Y la tipa decidió no aceptar. Es que tú ya cuando te están pretendiendo, tú ya te das cuenta de estos detalles. Claro. ¿No? Claro. Tú como mujer.
1: Pero mira este caso, te voy a contar un caso de la vida real. Un
4: caso de la vida real.
1: Exacto.
4: Con la chichita.
1: Mira, tengo una conocida que rechazó la propuesta de ser algo formal con una persona que venía, como dices tú, no, cebando, conquistando, ya. mandando dinerito. Él le había regalado un dinero a ella y después cuando ella le dijo, no quiero yo ser algo de usted, él le demandó.
2: No.
1: Le demandó y hoy por hoy anda en un juicio y hasta ahora anda en juicio.
2: La culpa es de él, pues, o sea...
1: Pero ahí está, o sea, en el despecho y la decepción, él se buscó la manera de decir que él mandaba, ay, sí. que ella le robó, pero, que no. ese dinero ay, no había
2: sí,
1: sido
2: ay, sí, regalado, yo puedo decir, ¿sabes qué? Bien hecho por Gil.
4: Por último, claro. Y podría ser bajeza, ¿no? Yeah. Si tanto quieres conquistar a una mujer con dinero, para eso hay un prostíbulo, ándate allá, ya.
2: Claro.
4: Allá te van a decir sí, no sí todo ser. Lo que quieras.
3: Cumple ya. tus fantasías.
4: Cumple tus fantasías.
2: A todos sí. los panas que nos están escuchando y mandan dinero acá a las chicas...
4: No esperen amor.
2: No esperen amor.
4: No,
2: mientras
4: hay interés.
2: Mientras ustedes están mandando dinero acá, ellas están
4: hasta yo aceptar, gracias.
2: Pero ojo.
4: ¿Qué quieren? Manda, un potito del rabo. Claro,
2: manda,
4: ya toma.
2: Mandan dinero sin ser nada. Si ya es su esposa, si ya tienen un... Es muy
1: es diferente. No vayan a dejar de enviar a su
2: claro,
1: familia.
2: No, sigan enviando a su mujer, a su,
4: no, pero aún así, verás, si ya te traiciona la ñora, una, dos, tres, y sigues mandando... Ya, o sea, ya.
3: El problema eres vos.
4: Los dos más tarde.
2: Claro. Sí. Porque, oye, yo creo que cualquiera...
4: Oye, pero te... alguna vez me dijo un terapista, pero hay gente que llega a ser feliz así.
2: Así, ¿no? ¿Qué contra eso?
3: Por eso existen esas páginas azules, güey. La gente está
1: para
3: feliz.
1: Estar mandando dinero.
2: Claro. Yo también digo, por eso siguen existiendo los psicólogos también.
4: Si no, no habría camello.
2: Imagínate.
3: Siempre hay locos.
2: Imagínate estar mandando.
4: O sea,
2: ¿Qué quieres, mi amorcito? Y te manda un departamento, o sea, plata para un departamento, te manda, no sé, para que te vayas de viaje y se va de viaje con el amigo. Y nunca le saquen las fotos al amigo, ¿no?
4: Te amo a vos y a tu marido.
1: Tómame las fotos.
4: Te amo a vos y a tu marido.
1: Justo en eso conversábamos con Byron. Digo, una persona tiene que estar tan enamorada, pero tan enamorada para aguantar que el otro esté casado. O que, no. Claro, es que estás enamorado del amor.
4: Bajo autoestima.
1: Exacto.
3: Obsesión.
4: Obsesión, esa es la palabra.
1: Piensas
4: obsesión.
1: Que en algún momento vas a tener
4: ponga
1: la
4: obsesión
1: vida
4: de
1: que
4: aventura.
1: Vive no es amor.
4: No es amor, es una obsesión.
2: Sí, las panas de la Johnny que están mandando plata, claro. sin ser nada.
4: Y ustedes también no acepten, ay, no. Chicas.
1: Ya,
4: o sean claras, ya, ¿saben qué? Sean claras.
1: Yo le acepto, mandas, pero no quiero nada.
2: Ya. Oye, pero si a ti,
4: no quiero nada, verás.
2: Te escribe alguien y te dice, oye, te voy a mandar unos. A ver, es tu cumpleaños ya, Byron. Es tu cumpleaños.
4: Mi cumpleaños.
2: Y de pronto te escribe una señora. Y te dice.
3: Señora.
4: Una doñita.
1: Sí,
4: una doñita.
2: ¿Qué puede ser, no?
4: Y una doña.
2: Byron, quiero hacerte una transferencia de unos $500 para que esta noche te compres algo.
4: Pero ¿sabes yo qué le digo?
2: ¿Qué?
4: Pero ¿cuál sería el favor?
2: No, y te dice así, no,
1: no es, nada.
4: Mándame un video de una lluvia.
3: Es un
4: video de lluvia.
1: Es el aprecio que yo le tengo porque me hace reír.
2: La pregunta es, ¿aceptas o no aceptas?
4: Dios le pague, venga. Pero verá, señora, no mando videos del muñeco.
3: Oye, parado el baile.
2: No mando, oye,
3: mostrando el pipi.
2: No mando una foto del
1: manicho. Pidiendo ayuda porque no puede solo.
2: Pero verá, no mando una foto del manicho.

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0: Y señores, vamos, vamos, vamos, vamos con las conclusiones. Con respecto a la noticia que contó el Mauri de que ese hombre, frustrado por no haber cumplido lo que él pensaba, fue y lanzó una bomba casera, yo llego a la siguiente conclusión. Confunden el amor por la calentura, pero una vez probado, se acaba lo encantado.
1: Claro,
0: ¿sí o no?
1: Sí.
0: Confunden esa cosita por amor.
2: Por calentura se casan.
0: Claro. Algo que tenga, algo
1: todo,
0: que tenga,
1: todo
0: algo
1: bien,
0: que tenga
1: compañero.
0: Que decir.
2: Todo bien en el hogar, me han contado.
0: Le traicionó el inconsciente.
1: Todo bien con su calentura.
2: Con el tiempo se te baja la calentura.
1: Ya bajó la calentura.
0: Y ahora quiere volver a ser soltero.
2: Oye, ya 3 años, ya una ya guagua, ya va bajando ya.
3: A ver.
0: A ver, vuelta.
1: Eso también me lleva a la siguiente conclusión. Atención, señoras y señores. ¡Conclusiones! Si no acepta ser tu pareja, agradécele. Según la reseña de Mama Chocha, el matrimonio no es la gran cosa.
0: No,
1: no
0: es
1: te
0: la
1: estás
0: gran,
1: perdiendo
0: no,
1: la gran maravilla.
0: No, cosa, no, no.
1: Sí.
0: Entonces, no es para todos el matrimonio.
1: Imagínate, sí, no te acepta y vas, dejas una bomba molotov, estás haciendo el problema. No. Mejor agradece.
0: Cómprate ropa.
1: Sí.
2: Invierte en algo más.
1: Cómprate una moto y montamos todos.
0: Claro.
2: Déjeme sacar.
0: Cómprate una guitarra y tocamos todos.
1: Claro.
2: Sabes que las cosas van a salir mal cuando le empiezas a mantener sin ser nada.
0: Chuta, me dio. Todo bien con él.
2: Las cosas van a salir mal para él.
1: Enojado.
2: O para ella.
1: Todo bien con las vecinas.
0: Enojados creo que están.
1: Sí. Oye,
0: gato, conclusiones.
3: Bueno, yo digo que similar a la del Mauri, ¿no?
2: Ajá.
3: Ya sí, ves que ya no te da chance y ahí no es.
0: Anda a vivir donde mamá de nuevo.
1: Regresa donde mamá.
3: Sí, no. Ahí vives mejor, hijo.
0: No se olviden de ir al podcast y ver, por favor, Los Encamosos. Nos vemos. Hasta mañana. Hasta aquí, La Gozadera.

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¿Cómo estamos? Buenas tardes, bonitos. Buenas tardes con toda la gente. Aquí estamos iniciando la programación en este martes con buena vibra, buena música, mucha alegría en La Chismosa Radio.

0: de toda suegra.
1: Yo soy.
2: Disculpe, ¿por qué usted le está molestando a mi hija? Quisiera que por favor me explique. ¿Cuántas más tendrá y qué viene a hacer aquí a mi hija, jodiendo?
0: Cristian Guzñay, el Patas Ñutas, el Patas Ñutas.
3: Uy, vamos a recordar bonito.
4: Vamos a recordar en este martes.
3: Vean.

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0: Oye, ¿qué tal si regresamos con unas cumbiecitas así bien bacanas, ¿eh? Así tipo, ¿qué será? ¿Ah? Unas cumbias viejas, no, tan viejas, unas contemporáneas.
1: Medardo,
0: tipo Medardo, Sharon, ¿cómo se llama?

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encanta cuando la gente nos envía sus mensajitos al 099-104-100. Luchito Miguel, saludos. Hola para Carmen Roldán, Igualaceo. Hola, joven Alvarado, qué gusto.

0: la pausa, ya volvemos.
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Señoras y señores, qué rico. Vamos a recordar un recorrido por la costa, sierra y el oriente, por Cuenca y todos los grupos masculinos y femeninos. ¿Les parece bien? Arribo de cumbia. ¡Qué

0: para mi primo Darwin Faicán en los Estados Unidos.
1: ¡Habla, Gritio!
0: Oye, para la boda, me dice, para la boda. De una, primo, de una.
2: Pedacito de mi vida, te quiero tanto.
0: Se va a mi primo, el hongo.
1: ¡Ay,

0: Está un video. Tanto aguanto, dice este hombre, medio hombre. Vean, vean que el video está buenísimo ya. En serio. Solo porque estamos endeudados, dice los dos.
1: No, no me separo de ti, dice.
0: No me separo de vos. Está buenazo el video que el Facebook de La Chismosa FM. Ahí está, ahí está.
1: No estarán haciendo mucho bullying ya.

0: primo Darwin Faicán.
1: Oiga, agua marina. Ya me dieron ganas de hacer un TikTok con esta canción. De ganas te metes con la familia, Darwin.
0: Oye, Darwin. Saludos para Estefanía Gómez, mi prima, de parte de el amor de su vida, de su clavo, de Darwin Faicán.
1: ¿Dónde se fueron, Pabucho?
0: Ahí está.

0: cases, Darwin, no te cases, oye. Hazme caso.
1: Ni nadie se casa.
0: Cómprate sopa, oye.

0: bajar, me faltan las chicas
1: dulces.
0: Las chicas dulces.
1: Me puede dar diabetes escuchando esa música. Usted no puede ese tipo de música.
0: No puedo. ¿Sí o no? Vea eso. Me faltan las diablitas.
2: Solo tú.
1: Las ñañas.

0: ser padrino, dice Mono de la Boda.
1: No, no, peor de esos cacheros, no. Yo conozco la mala vida que tiene este hombre, no, no.

0: qué cara. Chévere cuando nos escribe. Usted que baila buceta. ¿Para quién dice? ¿Para quién?
1: Saludos para mi pana Javier Lucero, en la empresa eléctrica.
0: Don Javier, el hombre que se le anda pegando los cables.

0: con hielito, mono.
1: Ya son las 13. ¿Qué hora es? ¿Qué hora es? ¿Ya son las?
0: Ya son las 12 más una.
2: Como dicen los uruguayos, 20 para las 14, 20 para las 2.

0: Saludos para el amor de su vida, Estefanía Gómez, de parte de Darwin Faicán. Se van a casar, dice.
1: Oye, ya, deja, dale recreo, ya se van, voy a estar arrepentido.
0: Es en serio, dice. Me van a contratar.
1: No, ya dale recreo, pobre hombre, Dios mío.
2: Somos ecuatorianos.
1: Spring Valley, Nueva York. Nosotros también somos taxistas acá. Pipe Salto, saludos, Pipe.
0: Para toda la gallada ecuatoriana en Estados Unidos, mono.
1: Desde el taller del radiador Esperalta, a full. Ángel Peralta, la 140 de la Ricaurteza. ¡Qué buena música que pone ese patucho!
0: ¿Y eso qué es a medias, mío?
3: Yo quiero cantar. Sí, señor.
0: Vamos a ganar el mundial, mono. Tenemos todo para ganar el mundial, ya.
1: No,

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3: Mientras tú me ignoras, el monito siempre me dice en que le complazco mi reina, mi amor, qué cancioncita le pongo.
2: Más

0: la suegra.
1: Joven, buenas tardes. Disculpe, ¿por qué usted le está molestando a mi hija? Quisiera que por favor me explique. ¿Cuántas moscas tendrá y qué viene a estar aquí a mi hija jodida?
0: Cristian Guzñay, el Patas Ñutas. El Patas Ñutas.
2: La Mona Lipsia.

0: está inspirado ya. Eso de estar haciendo los TikTok con la Marichuy como que te motiva, mi
1: favor. Las deudas me motivan.
0: Me motiva.
2: Pronto, pronto. Por eso vienes a trabajar, solo por las deudas. Por no, si vienes acostado en la casa de tu mamá.
1: Cogiendo choclos.
2: Claro. Solo por eso, porque ya doña Lía ya no te aguanta. Ya no. O te largas o trabajas.
0: Una de dos, escoge.
2: Sí, escoge. Te largas, tocó trabajar, si no se va. Así de fácil.
3: Por acá queremos enviar saludos para nuestros buenos amigos.

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0: del mundo. Y él le dice, ¿cómo así? ¿Te vas a largar de la casa? Dice que el mono no tiene remordimiento.
1: ¿Yo por qué no? ¿Qué?
0: Porque tiene regordimiento.
1: Tengo regordimiento. ¿Qué ves que está? Regordimiento.
2: Ponte en el micrófono a la mono.

0: no eres un hombre para tu mujer, tú no eres un hombre altivo ni con altitud.
1: No sé,
2: Mario.
0: No, tú eres un hombre con mucha bajeza.
3: Sí.

0: ¿con quién va a salir?
1: Dice, yo me voy a tener que chequear bien el fundillo.
0: ¿Por qué?
1: Dice, porque en mi casa, dice mi mamá y la Marichuy piensan que yo caco dinero.

0: estamos de fiesta. 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
1: Y ya llegó la hora de irnos así rapidito para que vea. O sea, la semana ya se va. La semana es como el patas yutas por
0: ti. Ya, Marte.
1: Mira,
0: martes, ya mañana, miércoles. Saludos para el Sebastián Martínez.
1: Marte.
2: Lo que más me gusta es que ya es fin de mes,
0: ¿no? Qué bestia, sí, ¿no? A mí también me gusta.
1: Pero ya mismo cobras y ya mismo vienen los del banco también.
0: Avisaráme cuando vayas a cobrar para estar cerquita tuyo, Pantaño.
2: No, yo cobro en chico y me voy corriendo.
1: Él cobra como él, en chico.
0: En chico.
1: Todo hace como él, en chico, en corto.

0: Ruco, ¿no?
1: Dios te bendiga, ¿no? Ahí está la foto jovencito, creo que se ha puesto la foto de cuando era guagua, ¿ve?
2: Audio.
0: Ahí tenía 15 años.
2: Audio.
1: ¿Y qué?
3: Dice que el pata Miuta se va a potrerear con la Marichuy.
1: ¿Ya?
3: Y le dice a Marichuy, Marichuy, alza a Naco para meter tabaco. Y ya dice, no fumo.
1: No fumo.
0: ¿Qué sería? ¿Medio tabaco?
2: ¿Cuánto de tabaco?
1: ¿Qué decía?
2: Solo la colilla.
1: Un porrito. Un porrito.
0: La plena la colilla y se había apagado todo.
1: ¡Saludos!
0: ¡Negro!
1: ¡Qué madre!

0: puede.
1: Mucho campeón que esa niña, madre.
0: No, no.
2: Allá viene ya. Ya viene ya viene el equipo de la chismosa, sin pelos en la lengua y sin la cabeza y en la cabeza.
0: Eso, ya vienen los muchachos.
2: Los pelados, pero no por jóvenes, sino por calvos.
0: A darle duro a las tardes en el

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0: dice Porotito?
1: ¿Qué dice?
0: ¡Caramba! ¡Raza!
2: ¡Pero qué energía!
1: Se le escuchó
0: acá
1: hasta
0: allá. Acá estamos. Listo, listo, listo. Ya en el cuchicheo de la tarde. Y más que todo, pues a través de la más bacana, la más sabrosa. Radio La Chismosa. En este día, martes. 26 de mayo. Así que bienvenidos una vez más a cada uno de ustedes. Hoy, ayer, estábamos un poquito medio delicaditos, así descansando y toda la cuestión, pues ya ahí, gracias a nuestro compañero Alejandro Paute, que también pues nos echó una manito por acá,
2: sí, señor.
0: Piloto DJ, así que gracias, pilotito, ya sabes, ahí se te debe unita. Bien. Así que bienvenidos, compañeros, una vez más, gracias, acá estamos hasta las 17 horas.
1: ¡Eso es!

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1: Vamos, listo. Salud, muchachos, por esa mujer.

0: Titi. Ay, ¡qué Titi. Preguntón ese pana, brother!
1: ¡Ay, Titi!
0: Y se llevó tremenda sorpresa que el panita tenía muchas novias. Eso, ¿y para qué?
1: Por eso le pasó a usted eso, pues, Martín.
2: Aquí, a los que no saben, si ¿sí puedo nomás decirlo a usted?
0: Tenga cuidado.
1: No, dejamos ahí.
0: Sí, sí, dejemos ahí.
1: ¿Cómo le conocían en Estados Unidos?
0: O sea? Ah, bueno, sí me decían el Titi.
1: El Titi,
0: sí, sí,
1: por pero... preguntón.
0: No, pero eso era hace años, brother. Esta canción todavía, ¿cuánto
1: no
0: tiene?
1: Sí,
0: un par de años.
1: Claro, casi recién nomás.
0: Esta canción. No más. Unos tres o cuatro años hace.
1: Oye, pues, y hablando del Titi, el Titi dice: oye, Porroto, pilas para el 26, dice. Titi, resérvame esa fechita, el 26.
0: Ah, sí, sí, a propósito.
1: Ya ves, ahí está el Titi.

0: bailarines del Cuchicheo.
1: ¿Para cuándo? Todo, brother. El 26 de junio.
0: Vamos a hacer show.
1: Sí, vamos a hacer el show. El raza va a estar hinchando los globos.
0: Sí, señor.
1: Bueno, vamos a hacer un trabajito. Vamos a hacer un show, Pepa, allá en el en Santa Marta del Valle.
2: ¿Quieren vernos en vivo? Vayan a Santa Marta del Valle.
1: ¿Quieren vernos en boxes?
2: Vayan a Santa Marta del Valle. Allá vamos a estar.
1: Sí, allá vamos. Listo, señoras y señores. ¿Qué dicen los amigos? Porque tenemos dinámica para esta tarde. Revisamos.
2: Javiercito, tenemos hablado del Javiercito. Buenas tardes. ¿Qué dice por aquí a mi padre, el Cristian? Saludos desde New Jersey, escuchando por Radio Voz. Gracias, Javier. Expreso Australia se juega la última chance. Así que toca apoyar. Dice, oye, cuñado, ¿no quieres apostar de pronto? Confira. Sí está apostando, Martín.
1: Sí, pero no, está yendo uno sí, pero no contigo.
2: ¿Pero por qué?
1: Estoy apostando con los amigos de la CB.
2: Ah, carajo.
1: Sí. ellos iban a llegar a las plata.
2: Deportivo Cuenca, sí, señor, hoy se enfrenta. Todos somos Deportivo Cuenca. Buenas tardes, dice. Pasó un avión, dice, aquí en Cuenca con el motor de llamas y fue.
1: Uy, ¿sí escuchaste?
2: Sí, verdad.
1: Fueron tres explosiones.
2: Verdad.
1: Justo yo ese momento.
2: Deberías estar por el Parque La Madre.
1: Sí, justo ese momento bajé del bus, de la línea.
2: Razón.
1: De la línea 7.
2: Yo cruzaba el puente Juana de Arco.
1: Ajá.
2: Y justo también se escuchaba como verdad.
1: Tres explosiones. Pero dice, bueno, que hay una falla mecánica que ya se dirige, bueno, hacia Guayaquil.
2: Vamos a checar para dar la información.
1: Sí, estaba chequeando, brother, cuánto tiempo está de Cuenca a Guayaquil. Está entre 35 y 45 minutos.
2: Sí, señor.
1: Sí, llegar el hombre.
2: Ya fue.
1: Ya fue.
2: Ahí fue pasando de nuevo. Vamos a checar esa información. Gracias, mi pana, por la información. Saludos desde Minneapolis, amigos de la Chimosa FM, Andresito, DJ productor. Hoy apuesta 100, dice el Santos. Voy, confirme, Andresito.
1: ¿Ve usted, Andresito?
2: ¿Qué?
1: Brian.
3: ¿Qué estaban diciendo? ¿Algo ayer o qué?
1: No, nada de apuestas ayer. Nada.
3: Brian, a ver, dice. ¿Pero él qué está yendo? ¿A quién está yendo?
1: Saludos, dice, desde Minneapolis, amigo de la Chismosa, Andresito, DJ productor. Hoy apuesta 100 al Santos. Voy, dice. Al Santos.
3: Ah, pero 100 está muy poco. Ya pase los 500 y podemos estar hablando.
2: Ya, ok, Brian.
1: Ya. ¡Pablito Rodríguez! ¿Qué dice mi pana, Pablito?
4: Oye, Poroto.
1: ¿Qué pasó?
4: Oye, Poroto.
1: ¿Qué pasó?
4: Oye, Poroto.
1: ¿Qué pasó?
4: No son nada eso, las explosiones. Es la guerra, se viene la guerra.
1: No.
4: La guerra de las floreras contra las tuyas.
1: No, fue una explosión ya está confirmado, brother.
2: Sí.
1: Es más, en la radio también, en la página ya está posteado ya la noticia.
2: Si quiere la información, vaya a la página de la radio.
1: Sí, señor.
2: Ya está, perfecto.
1: A ver, ¿quién más?
5: Por otro bola, salúdame.
1: ¡Saludos, Javiercito! ¡Un abrazo, mi loco! Bueno, señoras y señores, vamos a dejarle tarea a los amiguitos. Díganos, raza, ¿qué es lo que tiene por ahí?
2: Vamos a conversar en este martes de terror, y haciendo alusión al terror, lugares peligrosos para una cita con tu pareja, Martín.
1: ¿Lugares peligrosos?
2: Pronto una travesurita.
1: ¿Lugares peligrosos para una cita con tu pareja?
2: Generalizando.
1: O puede ser una amiguita de pronto.

0: y la cita queda muesta.
1: Y le dejas enterrando.
0: Muesta y enterrada.
1: Yo pienso que un lugar peligroso para llevar de pronto por primera vez es llamarse avión a la parrillada familiar.
0: ¿A una parrillada?
1: Nunca le lleves a una parrillada familiar.

0: De pronto hermana o sobrina que mete cizaña.
1: Claro, la que dice nomás a veces cosas, ¿no? Hablando de cizaña, mi hermana, la que me ha hecho.
0: Ella confundía los nombres.
1: ¿En serio?
0: ¿En serio?
1: Ha

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0: esas noches que sí fueron de fantasía. Solo fantasía y ya.
1: Y ahí nada más.
0: Nada más.
1: No se hizo realidad nada.
0: No se hizo realidad. Ya lo que pasó, pasó en esa noche. Ahí quedó. Cada quien por su camino.
2: Tiene que medirse la boquita.
0: Sí. Pero bueno.

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1: San Marisco. Vamos a ir por esa Arca del Sam.
0: Sí, señor.
1: A ver, ¿quién es Brian? Entonces, Andresito, vamos, dice 100, voy al Santos hoy. Ya había dicho el Andrés que está muy poquito.
0: Sí, está muy poquito.
2: Pero si van a poder. Te animas por 500 para estar conversando.
0: No le insista, está muy poco. Póngale uno. De 1000 para arriba, ¿sí, Andrés?
2: Ya, dale ya.
0: Ya, de 1000 para arriba.
1: Ya ves,
2: Brian. Ponle un cero más, Brian.
0: Caramba, anímate. Sí. Anímate, loco.
1: Si eres hombre.
0: Lugares peligrosos para tener una cita. ¿Cuál considera usted?
1: Jamás.
0: Eso que nunca, que jamás de los jamases debe llevar a su pareja, a su noviecita,
1: y
0: a su mosaica.
1: Han caído, Martín, y no me digan que no. Nunca le lleve al mismo hotel o motel que llevó a su ex. No vaya.
2: ¿Sabes dónde sería también un lugar así?
0: Bien peligroso.
2: Verás.
1: Al tranvía.
0: Tranvía.
1: No, es que, claro, eso está dentro de los lugares públicos.
0: Claro.
1: Te reconocen rápidamente.
0: Claro. Oye, ¿sabes?
2: Así como estás reconociente, estás montado en la moto ya. Oye,
1: ya. Ya, exactamente.
0: Lugar peligroso para tener una cita de pronto, no sé, en un velorio.
1: En un velorio.
0: Claro, en un velorio, mientras los otros están por ahí, los familiares, llorando. Los amigos llorando al difunto. En cambio, el otro. En cambio, el otro. Es el lugar más lindo que te conocí.
1: ¿Cómo olvidar el velorio de finado no sé cuánto?
0: Imagínate que en la noche del discurso de boda, y que empieza así las palabras el novio, y que diga, ¿cómo olvidar aquel velorio de don Diego Gómez?
2: Donde
0: te conocí.
1: Finado ese.
0: Ahí es donde, mientras tú con el un ojo le llorabas, y con el otro ya me guiñabas.
2: Yo te hacía llorar el otro ojo.
1: Otro. Yo creo que otro lugar donde es peligro llevarles cuando hacen las fiestas de Cuenca. Y tú le llevas a las ferias de Cuenca, fijo, todo el mundo te va a reconocer también. Peligro. No le lleve nunca ya la primera cita.
0: Lugares peligrosos para llevarle a tu pareja. A ver, lugares peligrosos. ¿Qué dice Lucía Villa?
1: En la casa de la mujer. No.
0: Oye, no, pero...
1: Es que parece chiste,
0: sí,
1: pero pasa.
0: Sí, pasa. Verás. Te voy a contar, este es un caso de la vida real.
1: Ok.
0: Había un amiguito, un amiguito que tenía... Bueno, sería el padrastro de la mujer en ese tiempo.
1: ¿Ya?
0: Y resulta que él llega, ¿no?
1: Ajá.
0: Él llega, esto es en Estados Unidos. Él llega...
1: ¿Ya?
0: Y le encuentra al señor con la mocita.
1: No.
0: En la cama de la suegra.
1: No.
0: En serio. Y después sentados en la mesa como si nada, brother.
1: Y nada pasado.
0: Imagínate.
1: Pero llegando allí se hace sinvergüenzas.
0: ¡Qué sinvergüenza!
1: Ay. Yo siento un lugar peligroso. Dice que no le debo llevar es a un contrato de DJ. Ahora todo transmite bien. Buen punto, mi amigo. Muy buen punto, Johncito.
2: Transmiten hasta lo que está bailando el animador.
1: Todo.
0: Sí. Ya me hicieron borrar.
1: Oye, ¿te imaginas la historia de la vida real ya que tocaste todo el tema?
0: Claro.
1: Señor animador, tenga la bondad.
0: Señora, bailando lindo, oye.
1: Ya y borrando ese videito, no sea malito. Marido va a ver.
0: No, en serio.
2: Sacando el gordo de la...
1: Le pasó.
0: Hoy en la mañana,
1: le
0: ¿no?
1: pasó
0: subí,
1: a mi amigo.
0: Subí ese extracto de un video.
1: Sí.
2: Y ve que estabas quitándole el sombrero a la,
1: ya,
2: a la señora.
1: Ya,
0: y yo, exacto. Y yo que despierto de la ruca del extra Sixi.
1: Ya.
0: Mejor un mensaje. No sea malo, dice, ve dando el video. Va a ver, dice, me escapé de mi marido y va a tener problemas.
2: Enojado y el marido.
1: Lugares peligrosos. Esos son lugares...

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0: tu vida, le hace falta Halo. ¡Halo!
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3: Joven, buenas tardes. Disculpe, ¿por qué usted le está molestando a mi hija? Quisiera que por favor me explique. ¿Cuántas moscas tendrá y qué viene a estar aquí a mi hija jodiendo?
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0: Pasó tu tiempo y ya está.
1: Sí, señor.
0: Que parece rata inmunda.
1: Ya pasó. No le valoraste, déjale. Ya, ya, déjale.
2: Vendrá
1: no,
2: otro. Tú no usas ni balas.
0: Ya ven.
1: No pudiste hacer en su momento lo que el otro ahora está haciendo.
3: Exacto.
1: Claro, imagínate. Eso, ese hombrecito.
4: El amor.
1: Ya, ya.
0: Gracias, Paquita. Gracias.
1: Bueno, señoras y señores, se viene la historia de terror. Pero antes, recomendaciones.
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1: 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Se viene la historia de terror. Ya lárgate, vete, igual dice. Para.
0: Pisada ya.
1: Se ha pisado y ya estaba. Oye, John, contrólate,
0: bro. Yo solo te acomodé.
1: Bueno, entremos
0: en materia de martes de terror. Hoy te encontramos un artículo muy, muy bonito, interesante. Caramba. Para que usted, de pronto, amiguitos que están escuchando, ya dependerá mucho de su discernimiento mental.
1: Claro.
0: Que usted quiera, pues, aceptarlo o no. Pero hay ciertos artículos y cositas que usted no debe hacer, amiguitos, Martín y Andrés, antes de dormir.
1: Antes de dormir.
0: Antes de dormir, no. Tenga mucho en cuenta
1: bueno,
0: esto.
1: Bueno, yo antes de dormir siempre una oración a Papá Dios.
0: Es lo elemental,
1: claro.
0: Lo ideal.
1: Claro. Ve,
5: persignarse también.
1: Ve, mi amor.
0: Sí, pudiera ser.
1: Enseñémosle. Bueno.
0: O sea, entregarse a Dios, ¿no?
1: Sí, señor.
0: Dependiendo ya de su creencia.
1: Sí, señor.
0: Ya, está bien. Dormir frente a un espejo de noche, Martín, es dormir frente a una puerta y no todo debe tener paso. Nunca duerma frente a un espejo.
1: Pero
0: no lo haga. Usted dirá en los moteles.
1: Claro, y los que se quedan dormidos después de.
0: Porque invocan el espíritu de la. ¿Cómo sería? El espíritu de la infidelidad.
1: Caramba.
0: Usted queda atrapado en infidelidad, Martín.
1: Dios
0: y
1: Dios.
0: Hay mucha lógica. Sí, señor. Otra de las cosas que usted no debe hacer, silbar dentro de casa de noche.
1: Antes de dormir.
0: No es hacer ruido, es llamar lo que no ves. Note usted que en la noche a veces uno como que siente un poquito de terror si usted ya se apaga las luces, claro. Se olvidó algo de hacer. Al rato que usted silba es como que se invocara lo que no se ve, pero sí se siente.
1: Bueno, yo sí escucho silbidos en la noche.
0: ¿Ya?
1: Pero es de un amigo.
0: ¿Cómo silba?
1: Ya sale la vecina.

0: Dormir con los pies hacia la puerta. Prepararte para salir con los pies por delante es un rito de una funeraria.
1: Sí.
0: No lo hagan. Tenga mucho cuidado. El rito de la funeraria. Si usted duerme con sus pies a la puerta, es como
1: en dirección de la puerta.
0: Sí, señor. Tenga mucho
1: cuidado. Voy a cambiar de ubicación la cama esta noche.
0: De habitación. No de pareja.
1: No, no, de ubicación, la cama.
0: 4. Contar tus pies, tus miedos en la noche. Regularmente usted siente en la mesa y comienzan a contar sus temores, sus miedos, claro, sus pesadillas.
1: Tengo miedo a las gallinas.
0: Eso no es soltar los miedos, es darle forma dentro de la casa. Recuerde usted, habíamos hablado hace tiempo atrás que los espíritus malignos se alimentan ¿de qué? De sus miedos.
1: ¡Ah, caramba!
0: No suelte los miedos.
1: El miedo debe estar gordo.
0: En ningún momento suelte los miedos, mucho menos lo haga en la noche, antes de ir a dormir, Martín.
1: El miedo es al gordote.
0: Dejar...
1: Como el Bolívar Calderón.
0: Ya basta, estamos en un artículo serio,
1: Martín. Ah, bueno, adelante, siga, por favor.
0: Dejar tijeras abiertas en la noche no es un descuido, es un mal augurio. Y dejar abierto es un símbolo funerario.
1: Caramba.
0: Insistimos, si usted cree en la superstición, no haga estas cosas. Y si no cree, igual no las haga. Porque puede y hay ahí algo de que realmente sí pueda pasar. Las tijeras, noten ustedes que sí tienen algunos ritos, ¿no? Son utilizadas en esos trabajos de la brujería. La tijera siempre está presente ahí. Último artículo, antes de irnos a la pausa. Cantar en la cocina en la noche.
1: En la noche.
0: No es alegría, es despertar el hambre de la casa y la escasez.
1: Yo soy tu maestra.
0: No cante.
1: No.
0: No cante en la noche. Mucho menos barra en la noche. No barra en la noche, no es limpiar, es como que si usted estuviera sacando la buena suerte, atrayendo la
1: señor
0: la
1: Diego Gómez, y si de pronto en la noche duermo así, me quedo empiernado. ¿Está bien?
0: Está muy bien.
1: No tiene nada de malo.
0: ¿Sabes? Depende de la poción.
1: Ah.
0: Sí, porque si duerme así en otra poción, amanece tinguido.
1: ¿Y si es con la vecina?
0: Mucho. No lo haga. Así que, amiguitos, tenemos otros detalles más interesantes. No lo haga si usted cree en estas cosas.
2: ¡Ya!

0: te muevas tanto, que se me sale. Porque si te mueves, te sales del dial.
1: ¡No, no!
0: Pausa. Y regresamos con El Cuchicheo. Con El Cuchicheo.
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0: peligroso de ir, dice, del novelero al Mall del Alto, dice, donde está medio Cuenca. Sí, verdad, es mucha concurrencia, no vaya allá. Mi pana Jorgito, el Yumbito también está saludando en su, ¿qué dice? En los Estados Unidos, suegra pagan igual.
1: Ay, claro,
0: Estados Unidos, claro, los hija y suegra pagan igual.
1: Ah, caramba, no hay salvación.
0: No hay nada.
1: Dios mío, ese Yumbito. Demasiado. ¿Qué dice Andrés? Dice,
0: yo en la noche no escucho silbidos, yo lo que escucho son gemidos, dice. Y es, dice, de mi vecina de lado, dice, no tiene ni marido siquiera.
1: Escuchamos el audio rapidísimo, 50-77. Eduardo Méndez, Edgar Zucu, Shanyay, un abrazo, mi loco. Ya déjame, loco, siempre tienes, dice, que salir con tus cosas, ya pareces. Oye, ese man.
2: No,
1: Alfonso.
2: Me eso.
1: A ver. Alfonso María.
3: Hola, amigos de la chismosa.
1: Hola.
3: Cuchicheo.
1: Hola, Jorge.
3: Me dice Poroto.
1: Hola.
3: Me dice Andresito. Dieguito, ¿cómo van? ¿Saben? A un lugar peligrosísimo, súper peligroso. Es esas discotecas de moda. A las discotecas que están en moda, ahí es súper peligroso porque todo el mundo te topa.
0: Ah, verdades.
1: Ah, hola.
0: Verdades.
4: Hola. Que dice, buenas tardes. Por momento, ahorita, ni de loco llevar a la mosaica al Mall del Alto porque hasta el perro se está yendo para allá ahorita.

0: eso porque el vuelo todavía no ha ido.
1: Bueno, muchas gracias. Vamos a casa mañana, 15 horas. La invitación está hecha. Nos vemos. Gracias, Tope. Chao.
2: Gracias, Racita.
1: Es el momento para el señor Andrés Orellana, DJ, en la parte final.
2: Nos vemos. Si Dios lo permite, el día de mañana, 15 horas, el cuchicheo. Ya está por acá los muchachos de Chicha de Joda. Sigue con la Chismosa Radio.
0: Mañana prepárate una buena, raza, por favor.
2: Ya está.
0: No me defraudes.
1: Ya está.
0: Mañana una buena. Muchas gracias, mis amigos. ¡Mañana regresamos!

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1: Ya, ya, no digas nada. Ya, ya nos exhibiste.
0: Y hablando de corte, pausa comercial y regresamos. Con la otra.
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0: y está prohibido enamorarse, Tepita, pero yo no puedo. Yo no puedo. Ya vuelta, caigo en las garras. Sí. Ya estoy así de caer en las garras de una madre soltera.
1: Otra vez, por Dios.
0: Sí, de esas que me saben decir, le caíste bien al niño. Él no es así con nadie. Sí.

0: vacaciones, por favor.
1: Es que ya se viene el día del niño.
0: Sí.
1: Sí, están que dame por el chiquito, dame para el chiquito. Y no sé si dale o no dale para el chiquito.
0: No le dé. Deje que dé el padre, por favor. El padre, el biológico.
1: ¿Seguro?
0: Por favor.
1: Pero es que uno también se quiere divertir, Femi.
0: Con el chiquito.
1: Con el chiquito, claro. Lindo.
2: El vividor.
1: Sí, usted. Bueno, con usted nadie se ha divertido con chiquito porque usted no tiene chiquito, ¿no es cierto?
0: No tengo chiquito.
1: ¿Es grandote ya?
0: Chiquito. Tengo mis sobrinos que son chiquitos.
1: Ah, ya tiene sobrino, no tiene propio. Ay, Dios mío.
0: Ok. Quiero saludar a nuestros oyentes. Miren que estoy laborando en la ofi. Saluditos a nuestros oyentes en el centro de la ciudad. También nos están escuchando. Muchas gracias. En las bombas de gasolina, disfrutando la programación, a reportarse en ese momento. Estamos con ustedes hasta las 20 horas.
1: Así es. Saludo para toda la gente de los mercados del Austro Ecuatoriano en la 9 de octubre. 27 en la 12, ahí en la 3 de noviembre, en la 10 de agosto, en todos los mercados, escuchando La Chismosa.

0: señores, en esta jornada. ¡Qué rico!
1: Oiga, ¿sabe qué? El día de ayer casi me parten el hocico.
2: ¿Por qué? Dios mío.
1: Por estar viendo esas películas americanas.
0: ¿Qué estaba?
1: Esa donde se ve la pareja feliz, así, pintando el cuartito. Y él viene y le salpica así, pinturita. Y ella contenta y los dos se embarran con la brocha.
0: ¿Y por qué casi le...?
1: Porque yo le salpiqué un poquito de pintura a mi mujer.
0: ¿Y qué le dijo?
1: Casi me parte el hocico, pero no te estoy diciendo. No, lo desgraciado, no puedes pintar bonito. ¡Pá, pá!
0: No.
1: Tuve que salir soplado, hermano.
2: Eso se ve solo en las películas.
0: ¿Sí? Le salpicó.
1: Sí, sí. Bueno, es que hay cosas en las películas que sí se dan en la vida real.
2: Claro.
1: Y hay cosas que no se dan.
0: Cierto.
1: Sí,
0: cierto.
1: ¿Usted qué película ha visto que se ha dado en la vida real? Por
2: todavía
1: ejemplo, que
2: no me ha llegado.
1: No ha visto
2: todavía
1: película.
2: No me llega.
1: Ay, la voy a llevar a ver película.
0: Hay una.
1: Allá, por vale. Ejemplo, el Alejo, por estar viendo esa película, se quedó encerrado hoy día.
2: Y casi no sale.
1: Sí, gracias al conserje del kilómetro 3.5 que le abrió la puerta y pues,
0: la película se llama.
1: ¿Cómo se llama?
0: Mi pecho sobre tu espalda.
1: Ay, Dios mío. ¡Qué lindo! Oiga. Ese pecho me quedará en una paleta porque no me cubrirá la espalda.
2: Pero al fin la soltaron, que es lo importante. Al fin.
0: Para que vea, para que vea.
1: Y gracias a la pelirroja por haberlo soltado.
2: ¿A quién de todas? ¿Sí?

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0: engañadora. ¿Qué pasó? ¿Qué obsesión con las pelirrojas, señor Calderón, Tefita?
1: ¿Qué pasa,
0: Ortiz? ¿Qué pasa?
1: ¿Qué está pasando?
0: No.
2: ¿Usted tiene problemas con el color rojo?
0: No.
2: La vez pasada con la de pollera roja y ahora la pelirroja.
0: ¡Ay, es verdad!
2: Se le subió la pollera a la cabeza.
0: Era cierto. Papá Alberto tuvo la culpa ahí.
1: Qué locura. Sí, saludos para esos engañadores también, ¿ah? Que nos escuchan en esta tarde maravillosa. Segundo día de la semana en ese martes

0: Esos saludos cordiales. Queremos ese reporte de sintonía porque hoy se va nuevamente gratis. Lo que le gusta, el link de descarga de la chicha de joda.
1: Bueno, muchachos, ya escucharon.

0: baño, en el carro, no sé, de una.
1: Oiga, hoy le cuento que hoy me fui donde el nutricionista.
0: ¿Comenzó ya con
1: sí.
0: dieta?
2: La
0: o
2: dieta.
0: Qué?
1: Sí, le dije, a ver, dígame la verdad, ¿por qué si con mi mujer comemos lo mismo, ella es flaca y yo gordo?
0: Qué raro, ¿no?
2: ¿Qué le dijo?
1: Depende de la Constitución.
0: ¿Y eso? ¿Por qué?
1: Pero diga, a ver, ¿y en qué artículo de la Constitución dice que yo siempre debo de ser el gordo?
0: Buena pregunta, ¿y qué pasó? Sí.
1: Ahí se quedó mudo el desgraciado.
2: Sí, es verdad, porque ella es flaquita y el bolo gordo.
1: Por ejemplo, usted come bastante, Pepita.
2: ¿Por qué?
1: Yo le he visto comer. Sí, y come de veras.
0: Come por doquier.
1: Comemos igual.
2: Sí.
1: Sí, ¿no, verdad?
0: Pero la Tefita.
2: Por igual.
0: Pero la Tefita no se engorda, ¿sabe por qué?
1: ¿Por qué?
0: Ella come de manera inteligente.
1: No, pero yo tengo. Hemos ido a varios lugares,
2: sí,
1: ¿verdad?
2: Muchos lugares.
1: Hemos comido iguales.
2: Hemos comido y hemos bebido iguales.
0: Usted se desmanda, gorda.
1: Ay, yo creo que a mí no me chupan, me soplan. Me soplan el caldo para que se enfríe.

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0: saludar a quienes están de onomástico, quienes están de cumpleaños.
1: Así es.
0: Vamos a cantarla.
1: Hoy le festejamos y le cantamos a nuestros lindos cumpleañeros.

0: feliz cumpleaños para todos los que se dieron el gusto de hacer pujar a la madre un día como hoy.
1: Es cierto. Ayer estuvo de cumpleaños nuestra amiga María Paz.
0: Sí, y María Paz.
1: Enviarle el abrazo grande para ella. Con todo el cariño del mundo, ya sabe, desde La Chismosa. ¡Viva la cumpleañera!
2: ¡Que viva! Bien. ¡Felicidades!
0: La mamá ayer clarito le decía, hija, supieras lo que me doliste. Ah, y ella le dijo, ¿y el gusto que te diste para hacerme?
1: ¡Ah, caray! Sí,
0: ¡hasta ahora! ¡Qué lindo, qué lindo! No, es increíble. Uno llega, por ejemplo, en el área de maternidad, en los hospitales.
2: Ajá. Sí.
0: Y uno escucha cómo llegan.
2: ¡Uy, no! Hermano.
0: Es que ese dolor tiene que ser insoportable.
2: Terrible.
0: ¡Ay, sáquenlo! ¡Sáquenlo!
2: No quisiera llegar a
0: y
2: ese.
0: Y algunas enfermeras que son malas. Ah, ahora sáquenlo. Cuando lo estabas, ¿qué estaba diciendo? ¡Mételo!
2: Sí, no,
0: cuando
2: yo no
0: hacía.
2: Quisiera llegar
1: Tefita,
2: a ese momento.
1: Tefita, ¿con cuántos hijos te ves?
2: Unos tres, ¿no?
1: ¿Tres?
0: ¿Tres hijos?
2: Trío.
1: Según tú, y tú que conoces tu cuerpo.
2: O cuatro.
1: ¡Ay, carajo! ¿Crees que a lo mejor sea parto normal?
2: Yo soy fuerte, yo quiero parto normal.
1: Ah, ok.
2: Que venga el dolor.
1: Ah, carajo.
2: Que se siente el dolor.
0: No, y ojalá no tenga mucho pelo, que sea algo así como Alejandro Ortiz. No, porque dice que cuando tienen mucho pelo les pica mucho la barriga. No, les pica la barriga a la mamá.
1: A la mamá.
0: Sí, eso es verdad. No estoy...
1: En el proceso de embarazo.
2: Prefiero sentir el dolor.
1: Óstate,
2: de madre.
0: ¿Y la picazón quieres sentirla también?
2: Si es que con bastante pelo, bueno, toca pues.
0: Sí, sí, sí. Pero si sale así como
2: la... así, cocolito, como el Ale.
0: Ah, ya.
1: Un peladito.
2: Un peladito.
1: Le traigo loca,
0: ¿sí? Yo sí dije. Brandy Naranja Lima, el trago que te anima, decía antes. 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
2: ¡Qué rico! Gracias por esas excelentes recomendaciones. Tenemos por acá mensajitos. Un abrazo para nuestros bellos oyentes en Palmar. Manuelito, hola. La gente linda de Colombia, ¿qué nos dice nuestro amigo? Hola.
3: Muy buenas tardes, hermosísima Dani Tefita, como siempre aquí, pendiente y atento a su buena programación. Y bueno, aquí arrodillado, como siempre, cuando los saludo. Y listo, ya me levanto otra porque tengo las rodillas peladas. Listo, bien. Buenas tardes, Bolívar Calderón. Bien, le comento a usted siempre que aguanteándole a la sinvergüenzaría al Alejo, que está por allá, yo no sé dónde, pura carreta, ese yo, anda con dos pelirrojas y dos pelinegras por allá por el Cuenca.
1: Pelirrojas.
3: Me dijeron los muchachos de la moto, qué vaina. Este tipo dice, muy sinvergüenza. Buenísimo, muchacho, aquí escuchándolo desde Cincelejo, Costa Norte Colombiana. Me gusta su buena programación y aquí pendiente de ustedes. Felicitaciones, muchachos.
2: Saluditos.
1: Gracias, Colombia.
3: Más bonito de Cuenca, digamos.
1: Esa es. Gracias, brother. Un abrazo a la gente de Colombia. Rodrigo Yangari, desde Minneapolis, que siempre escuchando a La Chismosa. Saludos también. A ver, pase para el saludito para la familia Yangari Tenecora Juncal, con muchísimo cariño. Ahí está, disfrutando del programa. ¿Quién anda por ahí? Hola.
4: Hola, hola, buenas tardes. Aquí, por favor, desde el carrito, escuchando La Chismosa. Por favor, el link de la super música. Gracias.
1: Claro, ya le enviamos, encantado. Salud para Cristian Llanos. Está disfrutando del programa. Hola, buenas, buenas.
5: Hola, ¿cómo estamos? Saludos aquí. Estamos trabajando en la parte de Gualaceo, Xiquil. Estamos aquí con toda la familia. Gracias, saludos.
1: ¡Gualatacos!
6: Hola. Alejito, Alejito, el mejor programa de la tarde. Reportando sintonía desde la casa para todos. Ya listo en casita. En casita descansando para escuchar ese link de los martes. Saludos, mi ñaño, bendiciones.
2: Besitos, gracias. Por acá en Long Island, a full sintonía también nuestra gente hermosa, Huguito Barrera. ¿Cómo estamos? Buen programa, muchachos, desde Girón. Hola, nuestra bella gente de Girón, a full volumen. ¿Qué más, muchachos? Dice, a full sintonía, esa apuesta, confirme esa apuesta hoy, Bolito, dice. Pierde el Cuenca, dice. A ver,
0: ¿qué será? Mía, ¿será no o no? No diga eso. No diga eso. Ay, Dios mío, ella tiene que ganar el cuento.
1: Tiene que ganar, desde
2: claro
1: luego,
2: que sí,
1: claro.
2: Por supuesto.
1: A ver, déjame chequear más audios para acá.
2: Audios, hola.
7: Hola, hola, chismositos. Aquí desde Manu, escuchando la chicha de joda, la chicha de joda. Buen programa, muchachos, buen programa.
1: Linda tierra.
7: Abrazos.
1: Saludos a la gente del Progreso.
7: Desde Gualaceo, a full volumen.
2: Guala.
7: Escuchando aquí.
2: Bendiciones, por acá me dice desde San Jacinto para Brian, Milton, Tochito y Abel con la chismosita. Un abrazo, bendiciones para la nana y el México. Gracias a toda esa gente hermosa que sigue compartiendo con nosotros. Envíenos su audio, hoy se ve linda descarga.
1: Totalmente. Oiga,

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0: Atención a la misa de fiesta. ¿Cómo estamos, muchachos? Buenas noches.
1: Yo gordo, ¿y tú?
0: Flaquito.
1: Cachetón.
2: Cachetón.
0: Cachetón y fitness.
1: No es así. Pero usted, lo que sí no está atento a esta recomendación. 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
0: Muy bien, excelente recomendación. Queremos escuchar al pueblo, ¿qué dice la gente? Hola, buenas.
3: Chismositos, chismositos, un lindo programa. Saludos, saludos de acá desde Misicata. Sigan adelante, chévere el programa.
0: Gracias, gracias. Misicata, hola.
4: Saludos, chismositos, saludos. Reportando sintonía desde el trabajo, estamos de pintada, de pintada.
0: De pintadita, saludos muchachos. Dalinda, ¿cómo estamos? Un saludo cordial. Mauro también nos envió un videito por ahí. Estamos de camello. Salud para Álvaro Moreno, ya está. Por favor, quiero ese link. Claro, desde luego, ahí para todos. Tefita, ¿cómo estamos? Bechitos y abrachitos en la cochita. De...
2: Dios mío. Un abrazo para Patricia Barbecho. Bendiciones con toda la people. Dice que están a full sintonía. Algo de Gerardo Morán en vida nos estaban solicitando. El Chino Mauricio, hola mi corazón. Saludos a todas esas rompehogares. Dice, uy, para todas esas mujeres rompehogares. ¿Será que aún existen mujeres rompehogares?
1: No.
0: Sí, hay,
1: no
0: no hay. Yo creo que sí, no, señor Calderón.
1: No existen ni mujeres ni hombres rompehogares.
0: Entonces.
1: No, eso ya, esa cochinada está roto desde hace tiempo.
0: Por sí, favor, hermano. Por si acaso. Hola.
5: ¿Qué tal, mis amigos Alejo, Dani Tefita? Polillo, palillo. Que te pica el palo. Caminando con la chismosa y la chicha de joda. Saludos, amigos, desde Danbury.
2: Gracias.
0: Gracias, muchachos. Leo.
6: ¿Qué tal, amigos de chicha de joda? Mi estimado Alejandro Ortiz, mi estimado Bolito Calderón. La guapísima Dani Tefita. No quiere tener hijos, dice la Dani Tefita. Tocará algún día, tocará. Hágase el dolor.
0: Le saludos, tocará.
6: Saludos, espero mi link.
0: Le tocará sentir el dolor. Hola.
7: ¿Qué dice, ajá, mi queridos amigos de la chismosa? Aquí reportándome sintonía desde Ricaurte. Ya saben, mis amigos, todos los días con la chismosa.
0: Ese patito también dice. Disfrutamos del programa. Gracias, mi loco. ¿Cómo estamos, muchachos? A ver, ¿quién más anda por acá? Hola.
8: Saluditos, amigos. Buenas tardes. Alejito.
0: Diga.
8: El otro día, ya que no se envió la musiquita de ceviche peruano, ya, pues ahora ya.
0: No le envié.
8: Las cumbiecitas, gracias.
0: Sí, envío a todos, oiga, sí, joven, sí, en serio, sí, sin excepción. Hola.
9: Saludos, saludos, Alejito. Full chicha de joda acá, camellando en el taller, ya sabes. Saludos para la Tefita y para el Bolito. Abrazos.
0: Gracias. Reportando Talleres Portilla, ¿qué dice don Portilla? Un abrazo. Oiga, grande.
1: Nos acaba de invitar para comer cuy, que le digan el día, cómo, cuándo, y él pone el lugar, que es la casa de él.
0: Ah,
1: pone los cuyes para ir a cuyar, bien rico.
2: Qué rico.
1: Invitado a usted, Tefita,
2: sí,
1: también.
2: ¿Qué seguro la cuyada.
0: ¿Qué les parece, chicos, si vamos a cuyar el viernes? ¿Qué les parece?
2: Ya listo.
0: ¿Quiere el viernes? Listo. Tefita, ¿te gusta el viernes?
2: Sí, sí, me encanta el viernes.
0: ¿Viernes por la noche, luego viernes del programa?
1: Me encantaría ir a cuyar el viernes, pero yo no.

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